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12: Es la hora 19:05.

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2: Mi culpa, por mi grave culpa. Por eso ruego a Santa María, siempre Virgen, a los ángeles y a los santos, y a ustedes, hermanos, que intercedan por mí ante Dios nuestro Señor. Dios Todopoderoso, tenga misericordia de nosotros, perdone nuestros pecados y nos lleve a la vida eterna.
3: Amén.

0: Oremos. Oh Dios, protector de los que en ti esperan, sin ti nada es fuerte ni santo. Multiplica sobre nosotros tu misericordia para que, instruidos y guiados por ti, de tal modo nos sirvamos de los bienes pasajeros que alcancemos con mayor plenitud los bienes eternos. Por nuestro Señor Jesucristo, tu Hijo, que vive y reina contigo en la unidad del Espíritu Santo y es Dios por los siglos de los siglos. Pueden sentarse.
1: El Evangelio de hoy, por medio de las parábolas del tesoro escondido y de la perla preciosa, nos invita a descubrir que el reino de Dios es el mayor bien que podemos alcanzar. A la luz de la palabra, revisemos nuestra escala de valores y escuchemos con atención al Señor que nos habla.
2: Lectura del primer libro de los Reyes. En aquellos días, el Señor se le apareció al rey Salomón en sueños y le dijo:

Lectura del primer libro de los Reyes. En aquellos días, el Señor se le apareció al rey Salomón en sueños y le dijo:

0: nos dejes caer en tentación y líbranos del mal. Amén. Líbranos, Señor, de todos los males y concédenos la paz de nuestros días, para que, ayudados por tu misericordia, vivamos siempre libres de pecado y protegidos de toda perturbación, mientras esperamos la gloriosa venida de nuestro Salvador Jesucristo. Señor Jesucristo, que dijiste a tus apóstoles: la paz les dejo, mi paz les doy, no tengas en cuenta nuestros pecados, la fe de tu iglesia, y conforme a tu palabra, concédele la paz y la unidad, tú que vives y reinas por los siglos de los siglos.
1: Amén.
0: La paz del Señor esté siempre con ustedes.
1: Con tu espíritu.
0: Deseen un saludo de paz.
1: Amén.

0: Este es el Cordero de Dios que quita el pecado del mundo. Dichosos los invitados a la mesa del Señor. Señor, no soy digno de que entres en mi casa, pero una palabra tuya bastará para sanarme. El cuerpo y la sangre de Cristo nos guarden para la vida eterna.
1: Amén.
0: Pueden sentarse los que van a comulgar, que se acerquen.

0: Oremos. Señor, luego de haber recibido el sacramento divino, memorial perpetuo de la pasión de tu Hijo, concédenos que nos aproveche para nuestra salvación este don que su amor inefable nos dio. Él que vive y reina contigo en la unidad del Espíritu Santo y es Dios por los siglos de los siglos. Siente en su momento para dar unos avisos, hermanos. Hoy, como decía, tuvimos esta gracia de la ordenación sacerdotal de dos hermanos diáconos y también de dos sacerdotes y un diácono. Las dos tres vocaciones, dos no son de aquí, son de Colombia, una nomás, y es de la costa, de la provincia del Oro. Mañana es el día de oración por las vocaciones nativas, y explico esto, porque mañana voy a hablar de la fiesta jurada en la mañana. Un momentito, espérense. Y en cambio, vocación nativa se refiere a del propio lugar. Todos los misioneros salesianos, en su gran mayoría, que vinieron a esta provincia, ¿de dónde eran? ¿Nativos o extranjeros? Padre Juan Chutka, piense. El padre Carolo, padre Domingo Barrueco, padre Pulich, padre Callejas, monseñor Pedro, y así una lista. El mismo que está aquí en el monumento, aquí en la cabeza de él, que ojalá que carrelar y bonito, padre Carlos Simonetti. Todos misioneros adyentes. Hoy se pide que una iglesia que crece y es madura promueva sus propias vocaciones, que nazcan de las familias. Y eso sí les pido, hermano. Seamos corresponsables. No sean indiferentes con su iglesia, que es su iglesia. Deberían de preocuparse de buscar buenas vocaciones, de que crezcan en la familia. Hoy no, todos políticos por aquí, por allá, y la dimensión más importante, la parte espiritual, ¿dónde está, hermanos? Una vocación sacerdotal es lo más grande. Uno ya va de caída, no va de subida. Pero hay que mirar hacia atrás, ¿quiénes son los que me vienen sustituyendo o me van a sustituir? Entonces yo les pido, mañana, y también los que escuchan esta Santa Misa por la radio Voz de Lupán, les pido de favor, sean generosos con la formación de los seminaristas. Miren, hoy día aquí bastantes jóvenes, ¿sí?, que están en proceso de formación. Pero ya alguien me decía por allí, un parecito me dijo, padre Daniel, parece que el seminario de aquí es más de seminario colombiano que ecuatoriano. Le digo, sí, porque aquí por vocaciones no se está viendo que salga. Ese es el problema. Pero comienza esto con la formación, hermanos. Ayer tuvimos una reunión con monseñor Jairo y el grupo de seminaristas que están en formación para afrontar el problema de la formación. Y uno de esos puntos es que cada católico debería de decir, yo voy a colaborar para una formación de un buen sacerdote, un seminarista. Si no llega al sacerdocio, he colaborado según Dios y conoce mi corazón para que sea una buena persona, ¿sí? Pero colaboro. No sean mezquinos, sean generosos. Hoy miren los dos sacerdotes. Y gracias a ellos, un sacerdote, Dios le da el perdón de los pecados. Gracias a ese sacerdote, que no es perfecto, pero Dios lo escoge, igual que Salomón. Es él el que está actuando. Y hay que ser agradecido con el sacerdote. Mañana voy a hablar también de esto. Pero yo les pido ahorita, voy a hacer que se haga la hora de la segunda colecta, porque los seminarios necesitan, ayer hablábamos con Monseñor, por cada seminarista al año hay que tener $7,000 en Quito, multiplique por 11 jóvenes. Dese cuenta. Y por eso les pido, sean generosos. No es la cantidad que dé, sino simplemente el amor que le ponga por lo que usted va a dar. Es lo importante. Así que ahora vamos a hacer esta colecta y mañana también en todas las misas vengan para dar la bendición. Si les cuesta la mano para meterse al bolsillo, al corazón métale allí. Dígase, tienes que tú dar algo y tomas allá, ¿sí? Padre misericordioso, tú que dijiste, rueguen al dueño de la mies que envíe trabajadores a sus campos. Bendice a tus hijos que reciben la ofrenda de tu pueblo para la formación de tus futuros sacerdotes. En el nombre del Padre, del Hijo y del Espíritu Santo. Amén. El otro aviso, hermanos, es que ya estamos en las puertas de la novena en honor a la fiesta jurada del 5 de agosto. Para el día de mañana, domingo 26 de julio, a las 5:30, nos vamos a concentrar los fieles católicos en el monumento a la Virgen junto acá a la vía que va por el aeropuerto. El recorrido se comienza a las 6 de la tarde con la oración que hace el señor obispo y las indicaciones. Para este pregón van a prepararse, van a participar carros alegóricos con los misterios del Santo Rosario glorioso, ¿sí? Cada movimiento para dar inicio solemnemente a esta fiesta jurada. La Eucaristía tendremos aquí a las 7 de la noche que preside Monseñor Néstor. ¿Eh? Cuando uno viene en procesión hasta acá, tenemos que hacerlo, ¿sí? La animación mañana para los cantos la tiene Mauricio Espinosa. Coordinan mañana todo este proceso, este pregón, Norma Jaramillo, Livet Zavala, Mónica Ávila, Silvia Vera y Dolores Vicuña. Participemos con alegría y si les pido para mañana que traigan una velita, vengan con vela, ¿sí? Para esta procesión. Hay tanto que agradecerle a Dios y a María Santísima. Mañana, en la mañana, la homilía va a estar orientada a explicar por qué esta fiesta jurada, qué significa ser priosta, desde cuándo se comenzó esta fiesta jurada y por qué Macas es privilegiada con dos grandes milagros, con dos presencias de santidad. La Purísima de Macas, que puede poner paz entre sus hijos, y Santa María Troncati, ¿sí? Para entenderlo todo. Nos ponemos de pie para recibir la bendición. El Señor esté con ustedes.
1: Y con tu espíritu.
0: Y la bendición de Dios Todopoderoso, Padre, Hijo y Espíritu Santo, descienda sobre todos nosotros y nos acompañe siempre.
1: Amén.
0: Nuestra celebración ha terminado, vayamos en paz.
1: Demos gracias a Dios.

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13: Es la hora 20, 5 minutos.

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0: Es la hora 20:26 minutos.
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1: El telégrafo sin hilos no es difícil de comprender. El telégrafo ordinario es como un gato muy largo. Pones la cola en Nueva York y el gato maulla en Los Ángeles. El telégrafo sin hilos es lo mismo, pero sin el gato.
2: Albert Einstein.

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1: El perrito cojo.
2: El dueño de una tienda estaba poniendo en la puerta un cartel que decía:
3: cachorros en venta.
2: Como esa clase de anuncios siempre atrae a los pequeños, de pronto apareció una niña en la tienda.
4: Señor, señor.
3: Dime, muchacha.
4: Señor, ¿cuál es el precio de los perritos?
3: Te gustan, ¿verdad?
4: Ay, sí, mucho. Me gustan mucho.
3: Pues, esos perritos están entre 30 y 50 dólares.
4: ¿Tanto?
3: Es que son de raza. Son labradores.
2: La niña sacó del bolsillo de su pantalón ancho unas monedas.
4: Solo tengo $2.37. ¿Puedo ver los perritos?
3: Claro que sí. Espérate que los llamo.
2: De la trastienda salió corriendo una perra seguida por 5 perritos, uno de los cuales se quedaba atrás, rezagado.
4: ¿Qué le pasa a ese perrito, señor?
3: Ah, pobre animalito. Cuando nació, el veterinario me dijo que tenía una cadera defectuosa y que cojearía por el resto de su vida.
4: Ese es el que yo quiero comprar.
3: Tú no vas a comprar ese cachorro. Si realmente lo quieres, te lo regalo.
4: No, yo no quiero que usted me lo regale, señor.
3: ¿Pero por qué?
4: Porque él vale tanto como los otros perritos. Yo le pagaré el precio completo.
3: ¿Pero qué me vas a pagar si el...
4: Ahora le doy mis $2.37 y le daré 50 centavos cada mes hasta que lo pague completo. ¿Le parece, señor?
3: Pero, muchacha, ¿para qué quieres comprar este perrito? Míralo, él nunca será capaz de correr, saltar y jugar como los otros.
2: Entonces, la niña se agachó y levantó su pantalón ancho. Su pierna izquierda, afectada por la polio, se sostenía con un aparato de metal.
4: Yo, señor, tampoco puedo correr muy bien. Este perrito necesitará a alguien que lo entienda, ¿no?
3: Hija, espero que cada uno de estos cachorros tenga una dueña como tú.

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4: Es la hora 21, 3 minutos.

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1: Laudato si.
2: Laudato si. 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
1: Alabado seas.
2: Alabado seas.
1: Capítulo 3. Hermanos pájaros.
3: Paz y bien, hermanas y hermanos. Soy Francisco de Asís. Muchos de ustedes han oído de mí. Pues aquí estoy nuevamente, interesado en conocer los males que aquejan a nuestra madre tierra, las heridas que le hemos causado. Hoy les hablo desde unas altas montañas de un país llamado Guatemala. Parece una catedral verde adornada de orquídeas. Y dicen que aquí vive el más hermoso de los pájaros nacidos en esta tierra. El Quetzal. Aguardaré su llegada. O tal vez lo llamo. ¡Ahí está! Tiene que ser ese el Quetzal. Plumas verdes y azules, pecho rojo y esa cola larguísima, una belleza de criatura. ¡Bendito sea Dios que te creó tan hermoso!
4: Y bendito tú, hermano Francisco. Bienvenido a nuestra casa.
3: ¿Cómo conoces mi nombre? Yo nunca te había visto antes.
4: Tú eres el hombre santo que hablaba con nosotros, los pájaros.
3: Sí.
4: Eres popular. Ya me habían contado de vos.
3: ¡Qué precioso eres, hermano Quetzal!
4: Gracias.
3: Tus plumas son brillantes como la esmeralda que mi padre, Pedro Bernardone, le regaló un día a mi madre.
4: Muy rico debía ser tu padre para comprar esa joya.
3: Sí, era muy rico. Aunque no era tanta su riqueza como la que veo en este lugar donde vives.
4: Razón tienes, Francisco. Nadie podría contar nunca las vidas de todo tamaño y color que se esconden en estas montañas.
3: Y nadie podría imaginar que tú, tan majestuoso, tuvieras un canto tan humilde. ¿Por qué me hablas tan bajito?
4: Debo cuidar mi hermano Francisco.
3: ¿Pero de qué? ¿De quiénes?
4: De gente desalmada.
3: ¿Por qué?
4: Paso mi vida escondiéndome.
3: A ver, cuéntame, hermano Quetzal. Te escucho.
4: Yo solo puedo vivir en lugares como este. Tierras altas y frescas.
3: Ajá.
4: Solo sé hacer nido en árboles como estos, tan altos que les hacen cosquillas a las nubes.
3: Sí.
4: Solo aquí encuentro mi comida preferida, los aguacatillos de monte.
5: Escucha, escucha. Ya están aquí otra vez.
3: Cuidado, es fuego. Un incendio.
5: Huye, Francisco.
3: Huye, Quetzal, vamos.
5: Yo te alcanzo.
3: Huyamos de aquí, salgamos.
5: Ponte
3: de aquí.
5: Resguardo.
4: Aquí ya estamos seguros.
3: Sí.
4: No sé hasta cuándo. ¿Ves lo que te decía, Francisco?
3: Sí, hermano Quetzal.
4: Quieren acabar con nosotros. Quieren desaparecernos. Queman la tierra, queman los árboles. Dejan los cerros pelados. Así no podemos vivir.
3: Ay, no seas pesimista, hermano mío vestido de verde. Hay un hombre vestido de blanco en Roma que te está defendiendo.
4: Pues agradécele.
3: Lo haré.
4: Pero dile que somos muchos los hermanos con alas que estamos en peligro. A unos los cazan por el gusto de matarlos, a otros para venderlos. Unos migran a otras tierras, pero ya no encuentran dónde vivir. Mira.
3: ¿Dónde?
4: Mira ese que viene por ahí.
6: Good morning, good morning.
3: ¿Y tú? ¿Quién eres? ¿Cómo te llamas?
6: Me llaman Azulejo.
3: ¿Azulejo?
6: Porque llevo el cielo pintado en mis plumas.
3: ¿Y por qué saludaste en esa lengua extraña?
4: Es que él viene del norte, Francisco. Allá hablan inglés.
6: Somos aves migratorias. Así nos conocen ustedes los humanos. Cuando hace frío en el norte, migramos al sur. Y cuando es en el sur, vamos al norte. Pero mira nuestra tragedia, Francis. Venimos aquí buscando comida y solo encontramos tierras secas, sin vida. Venimos buscando buen clima y el calor se ha vuelto insoportable.
3: Se les ha complicado la vida a ustedes, hermanos pájaros.
4: Pero ustedes, los humanos, están peor. peor que nosotros.
6: Eso es cierto, Francis. Mucho más peor.
7: A ver, explíquense, hermanos pájaros.
6: Yo los miro, Francis. Cuando vuelo, desde mi altura miro cientos, miles de jóvenes, hasta niños y niñas que huyen de aquí, de Guatemala, de Honduras, de toda Centroamérica, de México.
4: Se montan en el techo de los trenes.
6: Atraviesan desiertos a pie.
7: ¿Por qué se van? ¿Hacia dónde van?
6: Hacia el norte, hacia los Yunay, de donde ahora vengo yo. Van buscando vida, buscando algún trabajo.
8: Mientras haya hambre en nuestras casas, en nuestra familia, siempre va a haber migración.
9: Caminamos 8 horas. Nos llevaron todo seco en el tren, ropa y todo.
10: Y he visto cómo violan a las mujeres enfrente de uno, cómo matan a las personas enfrente de uno. Y uno no puede hacer nada más que bajar la mirada.
9: Es difícil porque sabes de que estás dejando todo atrás. Yo tenía mi vida hecha, un trabajo con mis hijos, con mi esposo. Igual es difícil porque entre más me acerco a la frontera, más me alejo de ellos.
6: Francis, 11 millones de latinos trabajan en los Yunay, sin papeles, perseguidos.
4: En otros países de América del Sur salen forzados de sus tierras por las grandes represas de agua, por las mineras.
7: ¿Y a dónde van?
6: A los suburbios de las ciudades, a las favelas, al mal vivir. Van de país en país, sin lugar en el mundo.

0: También huyen de África, de los países árabes.
1: ¿Y esos hacia dónde van?
2: A Europa.
0: Se montan en barcazas, se lanzan al mar para escapar. Muchos se ahogan. Otros llegan a las costas de tu patria, Italia, o a Grecia, a esos países.
2: Huyen por las sequías, por las guerras, por falta de trabajo, por falta de todo.
0: Nosotros los pájaros podemos volar, pero ellos no. A los migrantes les cierran las puertas, construyen muros para que no pasen, los atrapan, los devuelven, los tratan como criminales.
1: Ay, esas noticias me entristecen.
2: Pues para que no estés triste, te cantaremos. Todavía no has escuchado mi canto, Brother Francis. Abre tus oídos.
1: Alabado seas, mi Dios, por ese canto tan gracioso.
0: Hermano Francisco,
1: dime,
0: ¿podemos pedirte algo?
1: Pero, por supuesto, quien pide, recibirá. ¿Qué quiere?
0: Hermano Francisco, diles a tus hermanos humanos que no queremos desaparecer. Diles que el mundo sería más feo y más gris sin nosotros, sin nuestros cantos. Diles que sus hijos y sus nietos nos tienen que conocer.
2: Y diles también a esos codiciosos del norte que dejen entrar a los hombres y a las mujeres migrantes, que abriéndoles las puertas solo están devolviéndoles un poquito de lo mucho que les quitaron antes.
1: Palabra de pájaros, palabra de Dios.
3: Dice el Papa Francisco en su encíclica Laudato Si, alabado seas. Los cambios del clima originan migraciones de animales que no siempre pueden adaptarse. Los más pobres también se ven obligados a migrar, con gran incertidumbre por el futuro de sus vidas y de sus hijos. Es trágico el aumento de los migrantes huyendo de la miseria empeorada por la degradación ambiental.
4: Cuando miramos el rostro de los que sufren, el rostro del campesino amenazado, del trabajador excluido, del indígena oprimido, de la familia sin techo, del migrante perseguido, se nos estremecen las entrañas frente a tanto dolor.
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sonido de la voz de Marta al otro extremo del teléfono siempre produjo una sonrisa en el rostro del padre Juan. Sin embargo, en esta ocasión, sus palabras parecían tener un tono poco común. Padre, ¿podría venir esta tarde? Necesito hablar con usted. Por supuesto, hija, ahí estaré. Cuando se sentaron uno frente al otro, en la tranquilidad de su pequeña sala, el padre supo el motivo por el que escuchó así su voz. Dice el doctor que es probable que viva solo 6 meses. Dios ha sido bueno. He vivido una vida prolongada. Estoy lista para partir. Los dos charlaron durante mucho tiempo con tranquilidad. Hablaron sobre las flores favoritas de Marta, sobre la música, los pasajes de la Biblia que habían significado mucho para ella a través de los años, y sobre los muchos recuerdos que compartieron durante los 5 años que el padre había estado en esa iglesia. Cuando parecía que habían cubierto todo, Marta hizo una pausa, miró al padre y guiñó el ojo. Una cosa más, añadió ella. Cuando me entierren, deseo tener mi vieja Biblia en una mano y un tenedor en la otra. ¿Un tenedor? El padre estaba seguro de que había escuchado todo, pero eso lo sorprendió. ¿Por qué desea que la entierren con un tenedor? He estado pensando en todas las cenas y banquetes de la iglesia a los que asistí a través de los años, explicó Marta. No podría contarlos todos, pero algo quedó fijo en mi mente. En todas esas agradables reuniones, al terminar la comida, alguien se inclinaba sobre mi hombro y murmuraba: puedes conservar tu tenedor. ¿Sabe lo que significaba eso? Que llegaría el postre. Significaba que vendría algo sabroso, como un pastel de chocolate o un pay de cereza. Cuando me decían que podía conservar mi tenedor, sabía que lo mejor estaba por llegar. Cuando pasen junto a mi ataúd y miren mi bonito vestido azul, deseo que se vuelvan entre sí y pregunten: ¿por qué el tenedor? Quiero que por favor les diga que conservo mi tenedor, porque creo que lo mejor está por venir.

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8: Es la hora 22, 5 minutos.
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0: El ayuno que a mí me agrada consiste en esto, en que compartas tu pan con el hambriento y recibas en tu casa al pobre sin techo. Isaías 58.
1: Señor, danos un corazón abierto para compartir nuestro pan y nuestro amor. Ayúdanos a reconocer tu rostro entre los pobres de este mundo. Amén.
2: Padre bueno, que me creaste a tu imagen y semejanza, a veces me olvido de esto y mi vida pierde sentido. Permíteme siempre sentirme como tu hijo predilecto, como tu hija predilecta, y gozar de tu amor, perdón, justicia y paz. Jesús, gracias porque me invitas a ser tu amigo, a ser tu amiga. Insistes en darme lo mejor y me enseñas cómo lograrlo. Quiero responder a la invitación que me haces dejando que guíes mi vida, me libres del pecado y me ayudes a vivir el reino de Dios. Espíritu Santo, abre mi corazón al amor e impúlsame a compartirlo. Dame el valor y la sabiduría que necesito para seguir a Jesús. Lléname de tu fuego motivador y dame la paz y el gozo que vienen de hacer la voluntad de Dios. Amén.

0: Dios mío, ven en mi auxilio.
1: Señor, date prisa en socorrerme.
0: Gloria al Padre, y al Hijo, y al Espíritu Santo.
1: Como era en el principio, ahora y siempre, por los siglos de los siglos. Amén.
0: Aleluya. Hermanos, habiendo llegado al final de esta jornada que Dios nos ha concedido, reconozcamos sinceramente nuestros pecados. Yo confío.

0: palabra y omisión. Por mi culpa, por mi culpa, por mi gran culpa. Por eso ruego a Santa María, siempre Virgen, a los ángeles, a los santos y a ustedes, hermanos, que intercedan por mí ante Dios nuestro Señor. El Señor Todopoderoso tenga misericordia de nosotros, perdone nuestros pecados y nos lleve a la vida eterna.
1: Amén.
0: Cristo, Señor de la noche, que disipa las tinieblas mientras los cuerpos reposan, sé tú nuestro centinela.
2: Después de tanta fatiga, después de tanta dureza, acógenos en tus brazos y danos noche serena.
0: Si nuestros ojos se duermen, que el alma esté siempre en vela. En paz cierra nuestros párpados para que cesen las penas.
2: Y que al despuntar el alba, otra vez con fuerzas nuevas, te demos gracias, oh Cristo, por la vida que comienza.
0: Amén. Salmo 4. Acción de gracias. Ten piedad de mí, Señor, y escucha mi oración. Escúchame cuando te invoco, Dios, defensor mío. Tú que en el aprieto me diste anchura, ten piedad de mí y escucha mi oración.
3: ¿Y vosotros hasta cuándo ultrajaréis mi honor, amaréis la falsedad y buscaréis el engaño?
4: Sabedlo. El Señor hizo milagros en mi favor, y el Señor me escuchará cuando lo invoque.
0: Temblad y no pequéis, reflexionad en el silencio de vuestro lecho. Ofreced sacrificios legítimos y confiad en el Señor.
3: Hay muchos que dicen, ¿quién nos hará ver la dicha? Si la luz de tu rostro ha huido de nosotros.
0: Pero tú, Señor, has puesto en mi corazón más alegría que se abundara en trigo y en vino.
3: En paz me acuesto y enseguida me duermo, porque tú solo, Señor, me haces vivir tranquilo.
0: Gloria al Padre y al Hijo y al Espíritu Santo.
3: Como era en el principio, ahora y siempre, por los siglos de los siglos. Amén.
4: Ten piedad de mí, Señor, y escucha mi oración.
0: Salmo 133. Oración vespertina en el templo. Durante la noche, bendecid al Señor. Y ahora, bendecid al Señor, los siervos del Señor, los que pasáis la noche en la casa del Señor.
3: Levantad las manos hacia el santuario y bendecid al Señor.
0: El Señor te bendiga desde Sion, el que hizo cielo y tierra.
3: Gloria al Padre, y al Hijo, y al Espíritu Santo.
0: Como era en el principio, ahora y siempre, por los siglos de los siglos. Amén.
3: Durante la noche, bendecid al Señor.
5: Del libro de Deuteronomio. Escucha, Israel, el Señor nuestro Dios es solamente uno. Amarás al Señor tu Dios con todo el corazón, con todo el alma, con todas las fuerzas. Las palabras que hoy te digo quedarán en tu memoria. Se las repetirás a tus hijos y lo hablarás de ellas estando en casa y yendo de camino, acostado y levantado.
0: En tus manos, Señor, encomiendo mi espíritu.
3: En tus manos, Señor, encomiendo mi espíritu.
0: Tú, el Dios leal, nos librarás.
3: Te encomiendo mi espíritu.
0: Gloria al Padre y al Hijo y al Espíritu Santo.
3: En tus manos, Señor, encomiendo mi espíritu.
0: Sálvanos, Señor, despiertos. Protégenos mientras dormimos, para que velemos con Cristo y descansemos en paz.
3: Ahora, Señor, según tu promesa, puedes dejar a tu siervo irse en paz.
0: Porque mis ojos han visto a tu Salvador, a quien has presentado ante todos los pueblos.
3: Luz para alumbrar a las naciones y gloria de tu pueblo Israel.
0: Gloria al Padre, y al Hijo, y al Espíritu Santo.
3: Como era en el principio, ahora y siempre, por los siglos de los siglos. Amén.
0: Sálvanos, Señor, despiertos, protégenos mientras dormimos, para que velemos con Cristo y descansemos en paz. Oremos. Guárdanos, Señor, durante esta noche, y haz que mañana, ya al clarear el nuevo día, la celebración del domingo nos llene con la alegría de la resurrección de tu Hijo, que vive y reina por los siglos de los siglos.
3: Amén.
0: El Señor Todopoderoso nos conceda una noche tranquila y una santa muerte.
3: Amén.
0: Salve, Reina de los cielos y Señora de los ángeles, salve raíz, salve puerta, que dio paso a nuestra luz. Alégrate, Virgen gloriosa, entre todas las más bella. Salve, agraciada doncella, ruega Cristo por nosotros. Amén.
1: Es la hora 22:13.

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0: Es la hora 22:39 minutos.
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1: Cambiar el rumbo.
2: Hace algunos años, en los Juegos Paralímpicos de Seattle, 9 concursantes, todos con alguna discapacidad física o mental, se reunieron en la línea de salida para correr los 100 metros planos. Al sonido del disparo, todos salieron, no exactamente como bólidos, pero sí con gran entusiasmo de participar en la carrera, llegar a la meta y ganar. Todos, menos uno, que tropezó en el asfalto, dio 2 volteretas y empezó a llorar. Los otros 8 oyeron llorar al niño, disminuyeron la velocidad y regresaron. Una niña con síndrome de Down se agachó y le dio un beso en la herida.
3: Toma, esto te va a curar, sí.
2: Entonces, los 9 niños y niñas se agarraron de las manos y juntos caminaron hasta la meta. Todos en el estadio se pusieron de pie. Los aplausos y las lágrimas duraron varios minutos.
1: Quienes estuvieron presentes aún cuentan la historia, porque ese día comprendieron que lo importante en esta vida no es ganar, sino ayudar a ganar a otros, aun cuando tengamos que disminuir la velocidad o cambiar el rumbo.

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6: Es la hora 23:04.

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0: Es la hora 23, 29 minutos.
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2: Don Bosco nos dice:
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1: Alguien dijo que un niño se lleva en el vientre durante 9 meses.
2: Ese alguien no sabe que un hijo se lleva en el corazón

0: Es la hora 23:53 minutos.
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14: Es la hora 05 minutos.
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0: Unámonos al rezo del Rosario al Espíritu Santo y con María supliquemos. Santo Espíritu de Dios, lava lo que está manchado, riega lo que está reseco, sana lo que está enfermo, doblega lo que está rígido, calienta lo que está frío, endereza lo que está desviado, y reparte tus siete santos dones según la fe de tus siervos. Amén.
1: En el nombre del Padre, del Hijo y del Espíritu Santo. Amén. Todos juntos, profesemos nuestra fe. Creo en Dios Padre Todopoderoso, Creador del cielo y de la tierra. Creo en Jesucristo, su único Hijo, nuestro Señor, que fue concebido por obra y gracia del Espíritu Santo. Nació de Santa María Virgen. Padeció bajo el poder de Poncio Pilato. Fue crucificado, muerto y sepultado. Descendió a los infiernos y al tercer día resucitó entre los muertos. Subió a los cielos y está sentado a la derecha de Dios Padre Todopoderoso. Desde allí ha de venir a juzgar a vivos y a muertos. Creo en el Espíritu Santo, la Iglesia Católica, la comunión de los santos, el perdón de los pecados, la resurrección de los muertos y la vida eterna. Amén.
2: Padre nuestro que estás en el cielo, santificado sea tu nombre. Venga a nosotros tu reino, hágase tu voluntad, así en la tierra como en el cielo.
1: Danos hoy nuestro pan de cada día. Perdona nuestras ofensas, como también nosotros perdonamos a los que nos ofenden. No nos dejes caer en la tentación y líbranos del mal. Amén.
2: Gloria al Padre, gloria al Hijo y gloria al Espíritu Santo.
1: Como era en el principio, ahora y siempre, por los siglos de los siglos. Amén.
3: Padre, Padre, envíanos al Paráclito prometido por nuestro Señor Jesucristo. Amén.
2: Primer misterio. Honramos al Espíritu Santo y adoremos al amor sustancial que procede del Padre y del Hijo y nos une en una caridad infinita y eterna. Ven Espíritu Santo, llena los corazones de tus fieles
1: y enciende en ellos el fuego de tu amor.
2: Ven Espíritu Santo, llena los corazones de tus fieles
1: y enciende en ellos el fuego de tu amor.
2: Ven Espíritu Santo, llena los corazones de tus fieles
1: y enciende en ellos el fuego de tu amor.
2: Ven Espíritu Santo, llena los corazones de tus fieles
1: y enciende en ellos el fuego de tu amor.
2: Ven Espíritu Santo, llena los corazones de tus fieles
1: y enciende en ellos el fuego de tu amor.
2: Ven Espíritu Santo, llena los corazones de tus fieles
1: y enciende en ellos el fuego de tu amor.
2: Ven Espíritu Santo, llena los corazones de tus fieles
1: y enciende en ellos el fuego de tu amor.

0: Segundo misterio. Honramos la operación del Espíritu Santo y adorémosle, porque hizo inmaculada a María en su concepción y la santificó con la plenitud de su gracia. Ven, Espíritu Santo, llena los corazones de tus fieles
1: y enciende en ellos el fuego de tu amor.
0: Ven, Espíritu Santo, llena los corazones de tus fieles
1: y enciende en ellos el fuego de tu amor.
0: Ven, Espíritu Santo, llena los corazones de tus fieles
1: y enciende en ellos el fuego de tu amor.
0: Ven, Espíritu Santo, llena los corazones de tus fieles
1: y enciende en ellos el fuego de tu amor.
0: Ven, Espíritu Santo, llena los corazones de tus fieles
1: y enciende en ellos el fuego de tu amor.
0: Ven, Espíritu Santo, llena los corazones de tus fieles
1: y enciende en ellos el fuego de tu amor.
0: Ven, Espíritu Santo, llena los corazones de tus fieles
1: y enciende en ellos el fuego de tu amor.

0: Tercer misterio. Honremos la operación del Espíritu Santo y adorémosle, porque hizo a la Santísima Virgen, Madre del Verbo Divino, en el misterio de la Encarnación. Ven Espíritu Santo, llena los corazones de tus fieles
1: y enciende en ellos el fuego de tu amor.
0: Ven Espíritu Santo, llena los corazones de tus fieles
1: y enciende en ellos el fuego de tu amor.
0: Ven Espíritu Santo, llena los corazones de tus fieles
1: y enciende en ellos el fuego de tu amor.
0: Ven Espíritu Santo, llena los corazones de tus fieles
1: y enciende en ellos el fuego de tu amor.
0: Ven Espíritu Santo, llena los corazones de tus fieles
1: y enciende en ellos el fuego de tu amor.
0: Ven Espíritu Santo, llena los corazones de tus fieles
1: y enciende en ellos el fuego de tu amor.
0: Ven Espíritu Santo, llena los corazones de tus fieles
1: y enciende en ellos el fuego de tu amor.

0: cuarto misterio. Honramos la operación del Espíritu Santo y adorémosle, porque dio la vida a la iglesia en el día glorioso de Pentecostés. Ven, Espíritu Santo, llena los corazones de tus fieles
1: y enciende en ellos el fuego de tu amor.
0: Ven, Espíritu Santo, llena los corazones de tus fieles
1: y enciende en ellos el fuego de tu amor.
0: Ven, Espíritu Santo, llena los corazones de tus fieles
1: y enciende en ellos el fuego de tu amor.
0: Ven, Espíritu Santo, llena los corazones de tus fieles
1: y enciende en ellos el fuego de tu amor.
0: Ven, Espíritu Santo, llena los corazones de tus fieles
1: y enciende en ellos el fuego de tu amor.
0: Ven, Espíritu Santo, llena los corazones de tus fieles
1: y enciende en ellos el fuego de tu amor.
0: Ven, Espíritu Santo, llena los corazones de tus fieles
1: y enciende en ellos el fuego de tu amor.

0: Quinto misterio. Honremos la operación del Espíritu Santo y adorémosle, porque reside de una manera permanente en la Iglesia y la asiste, según la promesa divina, hasta la consumación de los siglos. Ven Espíritu Santo, llena los corazones de tus fieles
1: y enciende en ellos el fuego de tu amor.
0: Ven Espíritu Santo, llena los corazones de tus fieles
1: y enciende en ellos el fuego de tu amor.
0: Ven Espíritu Santo, llena los corazones de tus fieles
1: y enciende en ellos el fuego de tu amor.
0: Ven Espíritu Santo, llena los corazones de tus fieles
1: y enciende en ellos el fuego de tu amor.
0: Ven Espíritu Santo, llena los corazones de tus fieles
1: y enciende en ellos el fuego de tu amor.
0: Ven Espíritu Santo, llena los corazones de tus fieles
1: y enciende en ellos el fuego de tu amor.
0: Ven Espíritu Santo, llena los corazones de tus fieles
1: y enciende en ellos el fuego de tu amor.

0: Santo Misterio. Honramos la operación del Espíritu Santo y adorémosle, porque creó en la Iglesia al nuevo Cristo, que es el sacerdote, y confirmó la plenitud del sacerdocio a sus obispos. Ven, Espíritu Santo, llena los corazones de tus fieles
1: y enciende en ellos el fuego de tu amor.
0: Ven, Espíritu Santo, llena los corazones de tus fieles
1: y enciende en ellos el fuego de tu amor.
0: Ven, Espíritu Santo, llena los corazones de tus fieles
1: y enciende en ellos el fuego de tu amor.
0: Ven, Espíritu Santo, llena los corazones de tus fieles
1: y enciende en ellos el fuego de tu amor.
0: Ven, Espíritu Santo, llena los corazones de tus fieles
1: y enciende en ellos el fuego de tu amor.
0: Ven, Espíritu Santo, llena los corazones de tus fieles
1: y enciende en ellos el fuego de tu amor.
0: Ven, Espíritu Santo, llena los corazones de tus fieles
1: y enciende en ellos el fuego de tu amor.

0: Séptimo misterio. Honremos la operación del Espíritu Santo y adorémosle en la virtud de los santos en la Iglesia, obra secreta y maravillosa del Santificador Omnipotente. Ven Espíritu Santo, llena los corazones de tus fieles
1: y enciende en ellos el fuego de tu amor.
0: Ven Espíritu Santo, llena los corazones de tus fieles
1: y enciende en ellos el fuego de tu amor.
0: Ven Espíritu Santo, llena los corazones de tus fieles
1: y enciende en ellos el fuego de tu amor.
0: Ven Espíritu Santo, llena los corazones de tus fieles
1: y enciende en ellos el fuego de tu amor.
0: Ven Espíritu Santo, llena los corazones de tus fieles
1: y enciende en ellos el fuego de tu amor.
0: Ven Espíritu Santo, llena los corazones de tus fieles
1: y enciende en ellos el fuego de tu amor.
0: Ven Espíritu Santo, llena los corazones de tus fieles
1: y enciende en ellos el fuego de tu amor.

0: tu espíritu y todo será creado.
1: Y renovarás la faz de la tierra.
0: Oremos. Oh Dios, que con la luz del Espíritu Santo enseñas a los fieles la verdad, concédenos conocerla en el mismo espíritu y gozar siempre de sus consuelos celestiales. Por Jesucristo, nuestro Señor. Amén.
1: Señor, ten piedad de nosotros.
0: Señor, ten piedad de nosotros.
1: Cristo, ten piedad de nosotros.
0: Cristo, ten piedad de nosotros.
1: Señor, ten piedad de nosotros.
0: Señor, ten piedad de nosotros.
1: Padre omnipotente,
0: ten piedad de nosotros.
1: Jesús, Hijo eterno del Padre y Redentor del mundo,
0: sálvanos.
1: Espíritu del Padre y del Hijo, y amor infinito del uno y del otro,
0: santifícanos.
1: Trinidad Santísima,
0: óyenos. Promesa del Padre,
1: ven a nosotros.
0: Don de Dios Altísimo,
1: ven a nosotros.
0: Rayo de luz celeste,
1: ven a nosotros.
0: Fuente de agua viva,
1: ven a nosotros.
0: Espíritu de amor y de verdad,
1: ven a nosotros.
0: Fuego abrasador,
1: ven a nosotros.
0: Autor de todo bien,
1: ven a nosotros.
0: Unción espiritual,
1: ven a nosotros.
0: Caridad ardiente,
1: ven a nosotros. Espíritu de sabiduría,
0: ven a nosotros.
1: Espíritu de entendimiento,
0: ven a nosotros.
1: Espíritu de consejo y fortaleza,

0: Ven a nosotros.
1: Espíritu de ciencia y de piedad.
0: Ven a nosotros.
1: Espíritu de temor del Señor.
0: Ven a nosotros.
1: Espíritu de gracia y de oración.
0: Ven a nosotros.
1: Espíritu de paz y de dulzura.
0: Ven a nosotros.
1: Espíritu de modestia y de inocencia.
0: Ven a nosotros.
1: Espíritu consolador.
0: Ven a nosotros.
1: Espíritu santificador.
0: Ven a nosotros.
1: Espíritu que gobierna la iglesia.
0: Ven a nosotros.
1: Espíritu que llenas el universo.
0: Ven a nosotros.
1: Espíritu de adopción de los hijos de Dios.
0: Ven a nosotros. Espíritu Santo, imprime en nosotros el horror al pecado.
1: Te rogamos, óyenos.
0: Espíritu Santo, ven a renovar la faz de la tierra.
1: Te rogamos, óyenos.
0: Espíritu Santo, derrama tus luces en nuestra inteligencia.
1: Te rogamos, óyenos.
0: Espíritu Santo, graba tu ley en nuestros corazones.
1: Te rogamos, óyenos.
0: Espíritu Santo, abrázanos en el fuego de tu amor.
1: Te rogamos, óyenos.
0: Espíritu Santo, ábrenos el tesoro de tus gracias.
1: Te rogamos, óyenos.
0: Espíritu Santo, enséñanos a orar como se debe.
1: Te rogamos, óyenos.
0: Espíritu Santo, ilumínanos con tus inspiraciones celestiales.
1: Te rogamos, óyenos. Espíritu Santo, concédenos la única ciencia necesaria.
0: Te rogamos, óyenos.
1: Espíritu Santo, inspíranos la práctica de tus virtudes.
0: Te rogamos, óyenos.
1: Espíritu Santo, haz que perseveremos en tu justicia.
0: Te rogamos, óyenos.
1: Espíritu Santo, sé tú mismo nuestra recompensa.
0: Te rogamos, óyenos.
1: Espíritu Santo, no permitas que nos separemos de ti por la ilusión material.
0: Te rogamos, óyenos. Cordero de Dios, que borra los pecados del mundo,
1: envíanos tu Espíritu Santo.
0: Cordero de Dios, que borra los pecados del mundo,
1: envíanos tu Espíritu Santo.
0: Cordero de Dios, que borra los pecados del mundo,
1: derrama en nuestras almas los dones del Espíritu Santo.
0: Cordero de Dios, que borra los pecados del mundo,
1: infúndenos el espíritu de sabiduría y devoción.
0: Ven, oh Espíritu Santo, llena con tus dones los corazones de tus fieles
1: y enciende en ellos el fuego de tu amor. Oremos. Señor, que la fortaleza del Espíritu Santo venga en nuestra ayuda, para que se digne lavar las manchas de nuestros corazones y protegernos contra nuestros enemigos. Por Jesucristo nuestro Señor.
0: Amén. Consagración al Espíritu Santo. Recibe, oh Espíritu Santo, la consagración perfecta y absoluta de todo mi ser que te hago en este día, para que te dignes ser en adelante y en cada uno de los instantes de mi vida y en cada una de mis acciones, mi director, mi luz, mi guía, mi fuerza y todo el amor de mi corazón. Yo me abandono sin reserva a tus operaciones divinas y quiero ser siempre dócil a tus santas inspiraciones. Oh Santo Espíritu, dígnate formarme con María y en María, según el modelo de nuestro divino Jesús.
1: Gloria al Padre Creador, gloria al Hijo Redentor, gloria al Espíritu Santificador.
0: Amar al Espíritu Santo y hacer que sea amado. En el nombre del Padre, del Hijo y del Espíritu Santo. Amén.

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0: Ajá.
1: Es la hora 0:53 minutos.
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3: Es la hora 1:06.

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1: La familia, el matrimonio, nunca fue tan atacado como ahora.
2: Idealizar el matrimonio excesivamente, sobre todo cuando no hemos despertado la confianza en la gracia, no ha hecho que el matrimonio sea más deseable y atractivo, sino todo lo contrario.
3: No es posible una familia sin soñar. Cuando en una familia se pierde la capacidad de soñar, los chicos no crecen, el amor no crece, la vida se debilita y se apaga. No pierdan esta capacidad de soñar.
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0: Es la hora 1:28 minutos.
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2: Ese alguien no tuvo un hijo que se metió un frijol en la nariz.

0: Laudato si.
1: Laudato si. El cuidado de la casa común.
0: Alabado seas.
1: Alabado seas.
0: Capítulo 11. Hermana Soja.
2: Paz con ustedes. Paz y bendiciones y buenas energías. Soy Francisco de Asís, un apasionado por la vida, por todas las criaturas de Dios. Hoy estoy en Argentina, sí, donde nació el Papa Francisco. Él nos ha enseñado que toda la tierra es nuestra patria y que la humanidad es una sola familia que habita una casa común. ¡Ay, la vista se me pierde contemplando estas pampas! ¡Todo verde, todo bien sembrado! ¡Magnífico!
3: ¡Oh, magnífico, magnífico!
2: ¿Eh?
3: No tan magnífico, Francisco.
2: ¿Cómo?
3: No te hagas ilusiones. Baja, baja, baja la vista, que te estoy hablando yo.
2: Bueno, ¿y quién eres tú?
3: Yo.
2: A ti no te conozco, en mi país no existías.
3: Soy una planta de soja.
2: ¿Soja?
3: O de soya, como me llaman algunos. Yo vivía tranquila en la China y en el Japón. Pero me trajeron aquí, me han sembrado aquí.
2: Pues, bienvenida, hermana Soja. Pero, ¿por qué decías que estos sembrados no son tan magníficos?
3: Pues, porque me aburro, Francisco. Hace unos años yo crecía en la finca de Don Felipe, un campesino que ya se tuvo que ir de aquí. Él sembraba cebada, zanahorias.
2: ¡Qué bien!
3: Había hierba mate para alegrar el corazón, comida abundante, pastaban las vacas. Venían las familias y preparaban un asado. Era muy entretenido.
2: ¿Y ahora?
3: Ahora, mira a tu alrededor y juzga por ti mismo. Estamos solitas y cansadas. Miles, millones de plantas de soja. Todas iguales, todas repetidas. ¡Ay, un fastidio, un problema!
2: Pero, ¿por qué ha pasado esto, hermana Soja?
3: Por el afán de tener más y más dinero. Ponen el dinero por encima de la gente y ponen el dinero por encima de la naturaleza.
2: ¡Ay, siempre el Dios dinero!
3: Sí, escucha a mi patrón.
4: Llegó esa gente, los de la empresa. Dijeron que si quería ganar buena guita, que sembrara soja. Que ellos me compraban la cosecha. ¿Qué querés que te diga? Me convencieron. Me hicieron un préstamo para la soja con intereses, ¿viste? Pero después, todo mal. Había que comprarle los fertilizantes, los insecticidas. No les podía pagar. Quedé más ahorcado que Judas. Al final, les tuve que vender la tierra.
3: Eso hacen, Francisco.
2: Ay, Dios mío.
3: Para ganar más y más, siembran una sola cosa. Monocultivos les llaman.
2: ¿Monocultivos?
3: Un campo inmenso con soja. Solo soja, solo soja, solo soja y soja.
2: Mira, la creación de Dios no trabaja así.
3: No.
2: Sabe Dios de sobra que en la variedad está el gusto. Me acuerdo en mi pueblito de Asís, los campesinos sembraban lentejas,
3: ajá,
2: garbanzos, criaban ovejas y gallinas y con los excrementos abonaban el suelo.
3: Con los monocultivos no es así. Las plantas nos enfermamos porque no hay otros cultivos que alejen a las plagas. Necesitamos abonos químicos porque no hay vacas y plaguicidas porque no hay insectos y nos echan más y más venenos. La tierra se cansa, se seca y nosotras también nos aburrimos.
2: ¿Y qué es ese ruido?
3: Tápate la nariz, Francisco, rápido. Ajá. Tápate la nariz. Es un avión que está fumigándonos con glifosato.
2: ¿Con qué?
3: Con glifosato. ¡Ay, es un veneno terrible!
2: ¡Esto huele a algo podrido! Ay, bueno, hermana Soja, al menos te queda el consuelo de que estás alimentando a muchos hijos e hijas de Dios.
3: No, Francisco.
5: ¿Ah, no?
3: Yo no doy de comer a los humanos.
5: ¿Y entonces?
3: No, a los autos. ¿Ah?
5: ¿Cómo que a los autos?

0: pastores comienzan a comer soja y maíz y caña, ¿qué comerá la gente? ¿Petróleo?
1: Eso no le interesa a las empresas.
0: ¿Ah, no?
1: Y el problema, Francisco, es que hay tantos autos en el mundo que para alimentarlos necesitan tierras y tierras y más tierras.
0: Bueno, tal vez por eso tu patrón, don Felipe, se fue de aquí.
1: Sí, le forzaron a vender su parcela.
0: Pero si yo entiendo bien, hermana Soja, más tierras para alimentar motores significa menos tierras para alimentar gente.
1: Diste en el clavo. Y eso hace más caros los alimentos.
0: Claro, y si suben los alimentos, habrá hambre y protestas por el hambre.
1: Diste en el otro clavo, Francisco.
0: Ay, dar de comer a los motores mientras tantos seres humanos pasan hambre es un crimen, un pecado grave.
2: En Argentina, 20 millones. En Brasil, son ya 25 millones de hectáreas sembradas de soja transgénica. En tan solo 10 años, casi toda la pampa argentina y enormes extensiones de bosques y tierras agrícolas en Brasil, Paraguay, Uruguay y Bolivia han sido convertidas en desiertos verdes, en monocultivos de soja.
1: Y a don Felipe, el que fue dueño de estas tierras, lo han convertido en un migrante. Ahí está, ahí, en Buenos Aires.
3: Yo quisiera volver a mis pagos. Extraño mi tierra. Hasta me sueño sembrando los granos, cosechando. Acá, en esta ciudad tan grande, en este cambalache, ¿quién soy yo? Soy nadie. Estoy revolcado. Bien dijo el tango, el mundo es una porquería.
4: El Papa Francisco en su encíclica Laudato Si, alabado seas. Fertilizantes, insecticidas, fungicidas y agrotóxicos afectan los suelos. Que los seres humanos destruyan la diversidad biológica, que desnuden la tierra de sus bosques naturales, que contaminen las aguas, el suelo, el aire. Todos estos son pecados. Porque un crimen contra la naturaleza es un crimen contra nosotros mismos y un pecado contra Dios.
5: Existe un sistema que, además de acelerar irresponsablemente los ritmos de la producción, además de implementar métodos en la industria y la agricultura que dañan a la madre tierra en aras de la productividad, sigue negándoles a miles de millones de hermanos los más elementales derechos económicos, sociales y culturales. Ese sistema atenta contra el proyecto de Jesús, contra la buena noticia que trajo Jesús.
4: Una producción de la Red Eclesial Panamazónica, REPAM.

0: Es la hora 1:59 minutos.
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0: Es la hora 2:03 minutos.

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0: Es la hora 2:29 minutos.
1: Don Bosco nos dice:
2: cuando se trate de salvar un alma, no se miden las consecuencias.
3: Reflexionemos. Movido por la salvación de la juventud, Don Bosco se expresa de esta manera y se compromete a realizar esta misión que le ha sido confiada, sin importar las consecuencias. Del mismo modo, quiere que lo haga cada uno de sus hijos y toda persona que, con la misma identidad carismática, se dispone a colaborar en la educación de la juventud más pobre, abandonada y en peligro de caer en pecado y de perderse eternamente. 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

0: entiendes realmente algo a menos que seas capaz de explicárselo a tu abuela.
1: Albert Einstein.

0: Es la hora 2:54 minutos.
1: Don Bosco nos dice:
2: fe y oración, he aquí el mejor arma y nuestro apoyo.
3: Reflexionemos. La fe expresa la dimensión sobrenatural de la existencia cristiana, una vida sostenida y vivida en Cristo. La fe es la confianza absoluta en el Señor, es la convicción que todo viene de Él y sobre todo depende de Él. La fe es la devoción al proyecto de Dios. Por su parte, la oración es la relación personal con el Señor, es el diálogo humilde y profundo con aquel que sabemos nos ama. La oración está precedida por la fe, y esta, a su vez, se alimenta de la oración. Quien cree, ora. Quien cree, se confía. Fe y oración fueron para Don Bosco el cimiento de su vida. Más que educador, fundador o constructor, Don Bosco fue un hombre de una fe profunda, un hombre de Dios.
4: Este es un mensaje de la familia Salesiana.

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1: Es la hora 3:06.

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engendrado, no creado, de la misma naturaleza del Padre por quien todo fue hecho, que por nosotros los hombres y por nuestra salvación bajó del cielo, y por obra del Espíritu Santo se encarnó de María la Virgen y se hizo hombre, y por nuestra causa fue crucificado en tiempos de Poncio Pilato, padeció y fue sepultado, y resucitó al tercer día según las Escrituras, y subió al cielo, y está sentado a la derecha del Padre, y de nuevo vendrá con gloria para juzgar a vivos y muertos, y su reino no tendrá fin. Creo en el Espíritu Santo, Señor y Dador de vida, que procede del Padre y del Hijo, que con el Padre y el Hijo recibe una misma adoración y gloria, y que habló por los profetas. Creo en la Iglesia que es una, santa, católica y apostólica. Confieso que hay un solo bautismo para el

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3: Jesús mío, penetra todo mi ser de tal manera que mi vida no sea en adelante sino una irradiación de la tuya. Quédate conmigo, Jesús, así podré convertirme en luz para los demás. Déjame predicar tu nombre con mi ejemplo, con la fuerza de tu atractivo, con la energía evidente del amor que mi corazón siente por ti.

0: Bosco nos dice.
1: Fe y oración, he aquí el mejor arma y nuestro apoyo.
2: Reflexionemos. La fe expresa la dimensión sobrenatural de la existencia cristiana, una vida sostenida y vivida en Cristo. La fe es la confianza absoluta en el Señor, es la convicción que todo viene de Él y sobre todo depende de Él. La fe es la devoción al proyecto de Dios. Por su parte, la oración es la relación personal con el Señor, es el diálogo humilde y profundo con aquel que sabemos nos ama. La oración está precedida por la fe y esta, a su vez, se alimenta de la oración. Quien cree, ora. Quien cree, se confía. Fe y oración fueron para Don Bosco el cimiento de su vida. Más que educador, fundador o constructor, Don Bosco fue un hombre de una fe profunda, un hombre de Dios.
3: Este es un mensaje de la familia Salesiana.

0: Es la hora 3:55 minutos.
1: No se puede amar a Dios sin amar al prójimo, y no se puede amar al prójimo sin amar a Dios. El amor es la medida de la fe, y la fe es el alma del amor. Papa Francisco.

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8: Es la hora 4:04.

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0: Es la hora 4, 14 minutos.
1: Hoy en día hace falta una iglesia capaz de acompañar, de ir más allá del mero escuchar. Una iglesia que acompañe en el camino poniéndose en marcha con la gente. Papa Francisco.

Esta es la historia de un soldado que por fin regresaba a casa, después de haber combatido en Vietnam. Llamó a sus padres desde San Francisco. Mamá, papá, soy yo. Por fin he vuelto. Pero quiero pedirles un favor. Me gustaría llevar a un amigo a casa. Seguro, le respondieron. Nos encantaría conocerlo. Hay algo que deben saber. Él ha sido fuertemente herido en combate. Tropezó con una mina y perdió un brazo y una pierna. No tiene a dónde ir. Quiero que vaya a vivir con nosotros. Nos duele oír eso, hijo. Posiblemente podremos ayudarlo encontrando dónde pueda vivir. No, papá, no me has entendido. Quiero que viva con nosotros. Hijo, no sabes lo que estás pidiendo. Alguien con un problema así podría ser un terrible estorbo para nosotros. Tenemos que vivir nuestras vidas. No podemos permitir que algo como eso interfiera con ellas, ahora que has vuelto. Yo creo que deberías venir a casa y olvidar a ese joven. Ya encontrará una forma de salir adelante. El hijo colgó el teléfono. Los padres no volvieron a oír nada de él. Sin embargo, algunos días después...

recibieron una llamada de la policía de San Francisco. Su hijo había muerto al caer de un edificio. La policía concluyó que se trataba de un suicidio. Los sorprendidos y asustados padres acudieron a San Francisco y fueron conducidos a la morgue para identificarlo. Efectivamente, era su hijo. Pero para su horror descubrieron algo que no sabían. Su querido hijo solo tenía un brazo.

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1: Es la hora 4:37 minutos.
2: La santidad en una frase.
3: Debemos amar a Dios porque Él es Dios, y la medida de nuestro amor debe ser amarlo sin medida. San Bernardo.

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3: Es la hora 5:07.

Ilumina la aurora del claro cielo, otro día de vida que nos das. Gracias a ti, Creador del Universo, oh Padre nuestro que en el cielo estás. Nuestras voces unimos al concierto que el universo eleva hoy en tu honor. Del cielo, la tierra, el mar profundo, oh Padre nuestro magnífico Hacedor, preserva nuestras almas del pecado, a nuestro cuerpo da fuerza y salud, a nuestra mente ilumina piadoso con un rayo benéfico de luz. Por nuestra amada patria suplicamos, por la iglesia elevamos oración, por nuestros padres y familia, porque dichosos los hagas, Señor. En tu santo nombre comenzamos este día de vida que nos das. Haz que lo acabemos santamente, oh Padre nuestro que en el cielo estás. Amén. Purísima de Macas, ruega por nosotros.

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2: Queridos hermanos y hermanas, Cristo nos ha invitado a dirigirnos a Dios con insistencia y confianza para ser escuchados. Pedid y se os dará. Buscad y hallaréis. Llamad y se os abrirá. La plegaria insistente a la Madre de Dios se apoya en la confianza de que su materna intercesión lo puede todo ante el corazón del Hijo. Recemos con devoción el Santo Rosario.

0: En el nombre del Padre, y del Hijo, y del Espíritu Santo.
1: Amén.
0: El ángel del Señor anunció a María.
1: Y concibió por obra y gracia del Espíritu Santo.
0: He aquí la sierva del Señor.
1: Hágase en mí según tu palabra.
0: Y el Verbo divino se encarnó.
1: Y habitó entre nosotros.
0: Dios te salve María, llena eres de gracia, el Señor es contigo. Bendita eres entre todas las mujeres, y bendito es el fruto de tu vientre, Jesús.
1: Santa María, Madre de Dios, ruega por nosotros pecadores, ahora y en la hora de nuestra muerte. Amén.
0: Ruega por nosotros, Santa Madre de Dios,
1: para que seamos dignos de alcanzar las promesas y gracias de nuestro Señor Jesucristo.
0: Oremos. Te rogamos, Señor, que infundas en nuestras almas tu gracia, para que, habiendo conocido por el anuncio del ángel la encarnación de Jesucristo, tu Hijo, por los méritos de su pasión y muerte de cruz, lleguemos a la gloria de la resurrección, por el mismo Jesucristo nuestro Señor.
1: Amén.
0: Gloria al Padre, y al Hijo, y al Espíritu Santo.
1: Como era en el principio, ahora y siempre, por los siglos de los siglos. Amén.
0: María, Madre de Gracia y Madre de Misericordia,
1: en la vida y en la muerte, ampáranos, Madre nuestra.
0: Hoy contemplamos los misterios gloriosos. En el primer misterio glorioso contemplamos la resurrección de Jesucristo de entre los muertos. Padre nuestro que estás en el cielo, santificado sea tu nombre. Venga a nosotros tu reino. Hágase tu voluntad en la tierra como en el cielo.
1: Danos hoy nuestro pan de cada día. Perdona nuestras ofensas, como también nosotros perdonamos a los que nos ofenden. No nos dejes caer en la tentación y líbranos del mal.
0: Digna eres, Virgen Santísima, que mis labios te alaben y te sirvan.
1: Danos virtud y fortaleza para vencer a nuestros enemigos.
0: Dios te salve, María, llena eres de gracia, el Señor es contigo. Bendita eres entre todas las mujeres, y bendito es el fruto de tu vientre, Jesús.
1: Santa María, Madre de Dios, ruega por nosotros pecadores, ahora y en la hora de nuestra muerte. Amén.
0: Dios te salve, María, llena eres de gracia, el Señor es contigo. Bendita eres entre todas las mujeres, y bendito es el fruto de tu vientre, Jesús.
1: Santa María, Madre de Dios, ruega por nosotros pecadores, ahora y en la hora de nuestra muerte. Amén.
0: Dios te salve, María, llena eres de gracia, el Señor es contigo. Bendita eres entre todas las mujeres, y bendito es el fruto de tu vientre, Jesús.
1: Santa María, Madre de Dios, ruega por nosotros pecadores, ahora y en la hora de nuestra muerte. Amén.
0: Dios te salve, María, llena eres de gracia, el Señor es contigo. Bendita eres entre todas las mujeres, y bendito es el fruto de tu vientre, Jesús.
1: Santa María, Madre de Dios, ruega por nosotros pecadores, ahora y en la hora de nuestra muerte. Amén.
0: Dios te salve, María, llena eres de gracia, el Señor es contigo. Bendita eres entre todas las mujeres, y bendito es el fruto de tu vientre, Jesús.
1: Santa María, Madre de Dios, ruega por nosotros pecadores, ahora y en la hora de nuestra muerte. Amén.
0: Dios te salve, María, llena eres de gracia, el Señor es contigo. Bendita eres entre todas las mujeres, y bendito es el fruto de tu vientre, Jesús.
1: Santa María, Madre de Dios, ruega por nosotros pecadores, ahora y en la hora de nuestra muerte. Amén.
0: Dios te salve, María, llena eres de gracia, el Señor es contigo. Bendita eres entre todas las mujeres, y bendito es el fruto de tu vientre, Jesús.
1: Santa María, Madre de Dios, ruega por nosotros pecadores, ahora y en la hora de nuestra muerte. Amén.
0: Dios te salve, María, llena eres de gracia, el Señor es contigo. Bendita eres entre todas las mujeres, y bendito es el fruto de tu vientre, Jesús.
1: Santa María, Madre de Dios, ruega por nosotros pecadores, ahora y en la hora de nuestra muerte. Amén.
0: Dios te salve, María, llena eres de gracia, el Señor es contigo. Bendita eres entre todas las mujeres, y bendito es el fruto de tu vientre, Jesús.
1: Santa María, Madre de Dios, ruega por nosotros pecadores, ahora y en la hora de nuestra muerte. Amén.
0: Dios te salve María, llena eres de gracia, el Señor es contigo. Bendita eres entre todas las mujeres y bendito es el fruto de tu vientre, Jesús.
1: Santa María, Madre de Dios, ruega por nosotros pecadores, ahora y en la hora de nuestra muerte. Amén.
0: Gloria al Padre, y al Hijo, y al Espíritu Santo.
1: Como era en el principio, ahora y siempre, por los siglos de los siglos. Amén.
0: María, Madre de Gracia y Madre de Misericordia.
1: En la vida y en la muerte, ampáranos, Madre nuestra.
0: En el segundo misterio glorioso contemplamos la ascensión de nuestro Señor Jesucristo al cielo.

0: tierra como en el cielo.
1: Danos hoy nuestro pan de cada día, perdona nuestras ofensas, como también nosotros perdonamos a los que nos ofenden. No nos dejes caer en la tentación y líbranos del mal.
0: Digna eres, Virgen Santísima, que mis labios te alaben y te sirvan.
1: Danos virtud y fortaleza para vencer a nuestros enemigos.
0: Dios te salve María, llena eres de gracia, el Señor es contigo. Bendita eres entre todas las mujeres y bendito es el fruto de tu vientre, Jesús.
1: Santa María, Madre de Dios, ruega por nosotros pecadores, ahora y en la hora de nuestra muerte. Amén.
0: Dios te salve María, llena eres de gracia, el Señor es contigo. Bendita eres entre todas las mujeres y bendito es el fruto de tu vientre, Jesús.
1: Santa María, Madre de Dios, ruega por nosotros pecadores, ahora y en la hora de nuestra muerte. Amén.

0: fruto de tu vientre, Jesús.
1: Santa María, Madre de Dios, ruega por nosotros, pecadores, ahora y en la hora de nuestra muerte. Amén.
0: Dios te salve, María, llena eres de gracia, el Señor es contigo, bendita eres entre todas las mujeres, y bendito es el fruto de tu vientre, Jesús.
1: Santa María, Madre de Dios, ruega por nosotros, pecadores, ahora y en la hora de nuestra muerte. Amén.

0: de tu vientre, Jesús.
1: Santa María, Madre de Dios, ruega por nosotros, pecadores, ahora y en la hora de nuestra muerte. Amén.
2: Dios te salve, María, llena eres de gracia, el Señor es contigo, bendita eres entre todas las mujeres, y bendito es el fruto de tu vientre, Jesús.
1: Santa María, Madre de Dios, ruega por nosotros, pecadores, ahora y en la hora de nuestra muerte. Amén.
2: Dios te salve, María, llena eres de gracia, el Señor es contigo, bendita eres entre todas las mujeres, y bendito es el fruto de tu vientre, Jesús.
1: Santa María, Madre de Dios, ruega por nosotros, pecadores, ahora y en la hora de nuestra muerte. Amén.

0: bendita es el fruto de tu vientre, Jesús.
1: Gloria, Santa María, Madre de Dios, ruega por nosotros pecadores, ahora y en la hora de nuestra muerte. Amén.
0: Gloria al Padre, al Hijo y al Espíritu Santo.
1: Como era en el principio, ahora y siempre, por los siglos de los siglos. Amén.
0: María es Madre de Gracia, Madre de Misericordia.
1: En la vida y en la muerte, ampáranos, Madre nuestra. En el tercer misterio glorioso contemplamos la venida del Espíritu Santo sobre María Santísima y los apóstoles reunidos en Jerusalén. Padre nuestro que estás en el cielo, santificado sea tu nombre, venga a nosotros tu reino, hágase tu voluntad en la tierra como en el cielo.
0: Danos hoy nuestro pan de cada día, perdona nuestras ofensas, como también nosotros perdonamos a los que nos ofenden. No nos dejes caer en la tentación y líbranos del mal.
1: Digna eres, Virgen Santísima, que mis labios te alaben y te sirvan.
0: Danos virtud y fortaleza para vencer a nuestros enemigos.
1: Dios te salve, María, llena eres de gracia, el Señor es contigo. Bendita eres entre todas las mujeres y bendito es el fruto de tu vientre, Jesús.
0: Santa María, Madre de Dios, ruega por nosotros pecadores, ahora y en la hora de nuestra muerte. Amén.
1: Dios te salve María, llena eres de gracia, el Señor es contigo. Bendita eres entre todas las mujeres y bendito es el fruto de tu vientre, Jesús.
0: Santa María, Madre de Dios, ruega por nosotros pecadores, ahora y en la hora de nuestra muerte. Amén.
1: Dios te salve María, llena eres de gracia, el Señor es contigo. Bendita eres entre todas las mujeres y bendito es el fruto de tu vientre, Jesús.
0: Santa María, Madre de Dios, ruega por nosotros pecadores, ahora y en la hora de nuestra muerte. Amén.
1: Dios te salve María, llena eres de gracia, el Señor es contigo. Bendita eres entre todas las mujeres y bendito es el fruto de tu vientre, Jesús.
0: Santa María, Madre de Dios, ruega por nosotros pecadores, ahora y en la hora de nuestra muerte. Amén.
1: Dios te salve María, llena eres de gracia, el Señor es contigo. Bendita eres entre todas las mujeres y bendito es el fruto de tu vientre, Jesús.
0: Santa María, Madre de Dios, ruega por nosotros pecadores, ahora y en la hora de nuestra muerte. Amén.
1: Dios te salve María, llena eres de gracia, el Señor es contigo. Bendita eres entre todas las mujeres y bendito es el fruto de tu vientre, Jesús.
0: Santa María, Madre de Dios, ruega por nosotros pecadores, ahora y en la hora de nuestra muerte. Amén.
1: Dios te salve María, llena eres de gracia, el Señor es contigo. Bendita eres entre todas las mujeres y bendito es el fruto de tu vientre, Jesús.
0: Santa María, Madre de Dios, ruega por nosotros pecadores, ahora y en la hora de nuestra muerte. Amén.
1: Dios te salve María, llena eres de gracia, el Señor es contigo. Bendita eres entre todas las mujeres y bendito es el fruto de tu vientre, Jesús.
0: Santa

0: Dios, ruega por nosotros pecadores, ahora y en la hora de nuestra muerte. Amén.
1: Dios te salve María, llena eres de gracia, el Señor es contigo. Bendita eres entre todas las mujeres y bendito es el fruto de tu vientre, Jesús.
0: Santa María, Madre de Dios, ruega por nosotros pecadores, ahora y en la hora de nuestra muerte. Amén.
1: Dios te salve María, llena eres de gracia, el Señor es contigo. Bendita eres entre todas las mujeres y bendito es el fruto de tu vientre, Jesús.
0: Santa María, Madre de Dios, ruega por nosotros pecadores, ahora y en la hora de nuestra muerte. Amén.
1: Gloria al Padre, y al Hijo, y al Espíritu Santo.
0: Como era en el principio, ahora y siempre, por los siglos de los siglos. Amén.
1: María, Madre de Gracia y Madre de Misericordia.
0: En la

0: la tierra como en el cielo.
1: Danos hoy nuestro pan de cada día, perdona nuestras ofensas como también nosotros perdonamos a los que nos ofenden. No nos dejes caer en la tentación y líbranos del mal.
0: Digna eres, Virgen Santísima, que mis labios te alaben y te sirvan.
1: Danos virtud y fortaleza para vencer a nuestros enemigos.
0: Dios te salve María, llena eres de gracia, el Señor es contigo. Bendita eres entre todas las mujeres y bendito es el fruto de tu vientre, Jesús.
1: Santa María, Madre de Dios, ruega por nosotros pecadores, ahora y en la hora de nuestra muerte. Amén.
0: Dios te salve María, llena eres de gracia, el Señor es contigo. Bendita eres entre todas las mujeres y bendito es el fruto de tu vientre, Jesús.
1: Santa María, Madre de Dios, ruega por nosotros pecadores, ahora y en la hora de nuestra muerte. Amén.

0: ternura de mi vientre, Jesús.
1: Santa María, Madre de Dios, ruega por nosotros, pecadores, ahora y en la hora de nuestra muerte. Amén.
0: Dios te salve.

0: Santa María, Madre de Dios, ruega por nosotros, pecadores, ahora y en la hora de nuestra muerte. Amén.
1: Dios te salve, María, llena eres de gracia, el Señor es contigo, bendita eres entre todas las mujeres, y bendito es el fruto de tu vientre, Jesús.
0: Santa María, Madre de Dios, ruega por nosotros, pecadores, ahora y en la hora de nuestra muerte. Amén.

0: de tu vientre, Jesús.
1: Santa María, Madre de Dios, ruega por nosotros, pecadores, ahora y en la hora de nuestra muerte. Amén.
2: Dios te salve, María, llena eres de gracia, el Señor es contigo, bendita eres entre todas las mujeres, y bendito es el fruto de tu vientre, Jesús.
1: Santa María, Madre de Dios, ruega por nosotros, pecadores, ahora y en la hora de nuestra muerte. Amén.
2: Dios te salve, María, llena eres de gracia, el Señor es contigo, bendita eres entre todas las mujeres, y bendito es el fruto de tu vientre, Jesús.
1: Santa María, Madre de Dios, ruega por nosotros, pecadores, ahora y en la hora de nuestra muerte. Amén.
2: Dios

0: bendita es el fruto de tu vientre, Jesús.
1: Gloria, Santa María, Madre de Dios, ruega por nosotros, pecadores, ahora y en la hora de nuestra muerte. Amén.
0: Gloria al Padre, al Hijo y al Espíritu Santo.
1: Como era en el principio, ahora y siempre, por los siglos de los siglos. Amén.
0: María es Madre de Gracia, Madre de Misericordia.
1: En la vida y en la muerte, ampáranos, Madre nuestra. En el quinto y último misterio glorioso contemplamos la coronación de María Santísima como reina y madre de todo lo creado. Padre nuestro que estás en el cielo, santificado sea tu nombre, venga a nosotros tu reino, hágase tu voluntad en la tierra como en el cielo.
0: Danos hoy nuestro pan de cada día, perdona nuestras ofensas, como también nosotros perdonamos a los que nos ofenden. No nos dejes caer en tentación y líbranos del mal.
1: Digna eres, Virgen Santísima, que mis labios te alaben y te sirvan.
0: Danos virtud y fortaleza para vencer a nuestros enemigos.
1: Dios te salve, María, llena eres de gracia, el Señor es contigo. Bendita eres entre todas las mujeres y bendito es el fruto de tu vientre, Jesús.
0: Santa María, Madre de Dios, ruega por nosotros pecadores, ahora y en la hora de nuestra muerte. Amén.
1: Dios te salve María, llena eres de gracia, el Señor es contigo. Bendita eres entre todas las mujeres y bendito es el fruto de tu vientre, Jesús.
0: Santa María, Madre de Dios, ruega por nosotros pecadores, ahora y en la hora de nuestra muerte. Amén.
1: Dios te salve María, llena eres de gracia, el Señor es contigo. Bendita eres entre todas las mujeres y bendito es el fruto de tu vientre, Jesús.
0: Santa María, Madre de Dios, ruega por nosotros pecadores, ahora y en la hora de nuestra muerte. Amén.
1: Dios te salve María, llena eres de gracia, el Señor es contigo. Bendita eres entre todas las mujeres y bendito es el fruto de tu vientre, Jesús.
0: Santa María, Madre de Dios, ruega por nosotros pecadores, ahora y en la hora de nuestra muerte. Amén.
1: Dios te salve María, llena eres de gracia, el Señor es contigo. Bendita eres entre todas las mujeres y bendito es el fruto de tu vientre, Jesús.
0: Santa María, Madre de Dios, ruega por nosotros pecadores, ahora y en la hora de nuestra muerte. Amén.
1: Dios te salve María, llena eres de gracia, el Señor es contigo. Bendita eres entre todas las mujeres y bendito es el fruto de tu vientre, Jesús.
0: Santa María, Madre de Dios, ruega por nosotros pecadores, ahora y en la hora de nuestra muerte. Amén.
1: Dios te salve María, llena eres de gracia, el Señor es contigo. Bendita eres entre todas las mujeres y bendito es el fruto de tu vientre, Jesús.
0: Santa María, Madre de Dios, ruega por nosotros pecadores, ahora y en la hora de nuestra muerte. Amén.
1: Dios te salve María, llena eres de gracia, el Señor es contigo. Bendita eres entre todas las mujeres y bendito es el fruto de tu vientre, Jesús.
0: Santa María, Madre de Dios, ruega por nosotros pecadores, ahora y en la hora de nuestra muerte. Amén.
1: Dios te salve María, llena eres de gracia, el Señor es contigo. Bendita eres entre todas las mujeres y bendito es el fruto de tu vientre, Jesús.
0: Santa María, Madre de Dios, ruega por nosotros pecadores, ahora y en la hora de nuestra muerte. Amén.
1: Dios te salve María, llena eres de gracia, el Señor es contigo. Bendita eres entre todas las mujeres y bendito es el fruto de tu vientre, Jesús.
0: Santa María, Madre de Dios, ruega por nosotros pecadores, ahora y en la hora de nuestra muerte. Amén.
1: Gloria al Padre, y al Hijo, y al Espíritu Santo.
0: Como era en el principio, ahora y siempre, por los siglos de los siglos. Amén.
1: María, Madre de Gracia y Madre de Misericordia.
0: En la vida y en la muerte, ampáranos, Madre nuestra.
2: Pidamos.
1: pidamos a nuestra Madre del Cielo que nos alcance del Señor la gracia de la fidelidad a nuestra fe y al Evangelio de Jesucristo. Dios te salve, Reina y Madre de Misericordia, vida, dulzura y esperanza nuestra, Dios te salve. A ti clamamos, los desterrados hijos de Eva.

0: tus ojos misericordiosos, y después de este destierro, muéstranos a Jesús, fruto bendito de tu vientre, oh clemente, oh piadosa, oh dulce siempre Virgen María.
1: Ruega por nosotros, Santa Madre de Dios,
2: para que seamos dignos de alcanzar las promesas y gracias de nuestro Señor Jesucristo.
1: Oremos. Te rogamos, Señor, que a nosotros, tus siervos, nos concedas gozar siempre de salud de alma y cuerpo, y por la intercesión de la gloriosa siempre Virgen María, Madre de tu Hijo, líbranos de las tristezas de este mundo presente y concédenos las alegrías del cielo. Por Jesucristo nuestro Señor.
2: Amén.
1: Purísima de Macas, auxiliadora de los cristianos,
2: ruega por nosotros.
1: En el nombre del Padre, y del Hijo, y del Espíritu Santo.
2: Amén.

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entender que tu amor va más allá de nuestras razones y nuestros juicios humanos, y que solo amándonos todos podemos conocerte tal y como tu Hijo te reveló.

0: el nombre del Padre, del Hijo y del Espíritu Santo. Amén. La gracia de nuestro Señor Jesucristo, el amor del Padre y la comunión del Espíritu Santo esté con todos ustedes.
1: Y con tu Espíritu.
0: Reconozcamos ante Dios que somos pecadores y pidámosle perdón por los pecados cometidos.

te pedimos perdón diciendo: yo confieso ante Dios Todopoderoso y ante ustedes, hermanos, que he pecado mucho de pensamiento, palabra, obra y omisión. Por mi grave culpa. Por eso ruego a Santa María, siempre Virgen, a los ángeles y a los santos, y a ustedes, hermanos, que intercedan por mí ante Dios nuestro Señor. Dios Todopoderoso, tenga misericordia de nosotros, perdone nuestros pecados y nos lleve a la vida eterna.

0: Oremos. Oh Dios, protector de los que en ti esperan, sin ti nada es fuerte ni santo. Multiplica sobre nosotros tu misericordia, para que, instruidos y guiados por ti, de tal modo nos sirvamos de los bienes pasajeros y alcancemos con mayor plenitud los bienes eternos. Por nuestro Señor Jesucristo, tu Hijo, que vive y reina contigo en la unidad del Espíritu Santo y es Dios por los siglos de los siglos.
1: Amén.
0: Pueden sentarse.

El Evangelio de hoy, por medio de las parábolas del tesoro escondido y de la perla preciosa, nos invita a descubrir que el reino de Dios es el mayor bien que podemos alcanzar. A la luz de la palabra, revisemos nuestra escala de valores y escuchemos con atención al Señor que nos habla.

Del primer libro de los Reyes. En aquellos días, el Señor se le apareció al rey Salomón en sueños y le dijo: Salomón, pídeme lo que quieras y yo te lo daré. Salomón le respondió: Señor, tú trataste con misericordia a tu siervo David, mi padre, porque se portó contigo con lealtad, con justicia y rectitud de corazón. Más aún, también cuando lo sigues tratando con misericordia, porque has hecho que un hijo suyo lo suceda en el trono. Sí, tú quisiste, Señor y Dios mío, que yo, tu siervo, sucediera en el trono a mi padre, David. Pero yo no soy más que un muchacho y no sé cómo actuar. Soy tu siervo y me encuentro perdido en medio de este pueblo tuyo, tan numeroso que es imposible contarlo. Por eso te pido que me concedas sabiduría de corazón, para que sepa gobernar a tu pueblo y distinguir entre el bien y el mal. Pues sin ella, ¿quién será capaz de gobernar a este pueblo tuyo tan grande? Al Señor le agradó que Salomón le hubiera pedido sabiduría y le dijo: Por haberme pedido esto, y no una larga vida, ni riquezas, ni la muerte de tus enemigos, sino sabiduría para gobernar, yo te concedo lo que me has pedido. Te doy un corazón sabio y prudente, como no lo había habido antes, ni lo habrá después de ti. Te voy a conceder, además, lo que no me has pedido, tanta gloria y riqueza que no habrá rey que se pueda comparar contigo. Palabra de Dios.

A mí, Señor, lo que me toca es cumplir tus preceptos. Para mí valen más tus enseñanzas que miles de monedas de oro y plata. Yo amo, Señor, tus mandamientos. Señor, que tu amor me consuele, conforme a las promesas que me has hecho. Muéstrame tu ternura y viviré, porque en tu ley he puesto mi contento. Yo amo. Amo, Señor, tus mandamientos, más que el oro purísimo. Por eso tus preceptos son mi guía y odio toda mentira. Yo amo, Señor, tus mandamientos. Tus preceptos, Señor, son admirables. Por eso yo los sigo. La explicación de tu palabra da luz y entendimiento a los sencillos.

carta del apóstol San Pablo a los romanos. Hermanos, ya sabemos que todo contribuye para bien de los que aman a Dios, de aquellos que han sido llamados por Él, según su designio salvador. En efecto, a quienes conoce de antemano, los predestina para que reproduzcan en sí mismos la imagen de su propio Hijo, a fin de que Él sea el primogénito entre muchos hermanos. A quienes predestina, los llama; a quienes llama, los justifica; y a quienes justifica, los glorifica. Palabra de Dios.

0: Señor esté con ustedes.
1: Y con tu espíritu.
0: Proclamación del Santo Evangelio según San Mateo.
1: Gloria a ti, Señor.
0: En aquel tiempo, Jesús dijo a sus discípulos: el reino de los cielos se parece a un tesoro escondido en un campo. El que lo encuentra, lo vuelve a esconder, y lleno de alegría, va y vende cuanto tiene y compra aquel campo. El reino de los cielos se parece también a un comerciante en perlas finas, que al encontrar una perla muy valiosa, va y vende cuanto tiene y la compra. También se parece el reino de los cielos a la red que los pescadores echan en el mar, y recoge toda clase de peces. Cuando se llena la red, los pescadores la sacan a la playa y se sientan a recoger los peces. Ponen los buenos en canastos, tiran los malos. Lo mismo sucederá al final de los tiempos. Vendrán los ángeles, separarán a los buenos de los malos y arrojarán al horno encendido a los malos. Allí será el llanto y la desesperación. ¿Han entendido todo esto? Ellos le contestaron: sí. Entonces

Estamos, queridos hermanos, en este domingo número 17, para entendernos así. ¿De qué habla la palabra de Dios este domingo? Nuevamente continúa con lo que ya se ha venido proclamando en estos días domingos. Recuerden que al inicio era la semilla, el sembrador, el significado de la semilla. Pero hoy continúa diciendo que el reino de los cielos se parece. ¿Qué significa todo esto? Pone comparaciones del diario vivir de cada persona. Un tesoro. ¿Qué es un tesoro? Algo muy valioso, que es una perla fina, también es un tesoro. ¿Qué es echar la red al mar para recoger pescado? Pero la red no escoge pescados, recoge sí todo, pero no escoge. Son los pescadores que después tienen que separar los pescados grandes de los pequeños, los que no les sirven, botan al mar, regresan al mismo lugar. Para nosotros, queridos hermanos, deberíamos de entender todo esto como la enseñanza que nos da Jesús. Pero para que entendamos cómo es el reino de Dios. Verán que la palabra mismo lo dice, reino de Dios, no reino de los hombres. Y ese reino es donde habita Dios. Y Él es el dueño de todo lo creado. Aplicando, porque no hay que leer la palabra de Dios para escucharla, sentirse contento. No, no. Si te llega eso, estás mal. La palabra de Dios debe ser para que me ilumine mi vida, ilumine el ambiente en el que estoy viviendo, cómo estoy viviendo. Miren que el rey Salomón, primera lectura de hoy, pide sabiduría a Dios. Yo pregunto, cuando se casan ustedes, ¿piden ese don a Dios? Cuando andan buscando puestos políticos para trabajar y tener un dinerito, ¿piden la sabiduría de Dios? Yo les digo que no, porque por las obras, dice Jesús, se conoce el árbol. ¿Cómo están las familias? ¿Cómo viven? ¿Cómo están los gobiernos de turno, desde el más alto, desde el Palacio Presidencial, hasta el más que está por acá en las juntas parroquiales? ¿Cómo están? ¿Qué tiempo dan a la oración y a pedirle a Dios que les ilumine? Inclusive nosotros los sacerdotes, ¿qué tiempo damos a Dios, los religiosos, para pedir la sabiduría de Dios? Ayer hubo aquí ya dos ordenaciones sacerdotales y una diaconal. Bonito cuando uno comienza. Ustedes los casados, piensen. Siéntense los dos esposos, si es que todavía perseveran juntos, ¿no? Y dile qué batallas no han tenido, qué es lo que les une, o qué fue lo que les desunió. Y va entendiendo. Esta lectura primera está muy en consonancia con el Evangelio y la segunda lectura de la carta de Pablo a los Romanos. Es la sabiduría. El sabio usa el cerebro. No usa casi la boca, sino el cerebro y las manos. Porque trabaja, hace. Sin la sabiduría de Dios, nunca haremos las cosas buenas, bien, nunca. Se quedarán en palabras, pero que no tienen sentido. Inclusive la gente nos puede ver, pero no nos va a seguir. Así que para esta semana, para este domingo, hoy,

Piense cada uno cómo está su vida, ¿no? ¿Para qué se casó? ¿Para qué se unió a su pareja? ¿Para pelearse, separarse, usarse, criticarse, o para ayudarse y pedirle a Dios sabiduría para que los dos puedan cumplir lo que Dios nos pide? La pregunta es la siguiente: ¿para qué pedir sabiduría? Es igual que uno diga: ¿para qué vas a estudiar? Para el título. ¿Y? Para tener un buen trabajo. ¿Y tú crees que por tener un título, o tres o cuatro, podrías tener un buen trabajo? Si no tiene la sabiduría de Dios, que es entender lo que soy, y en el puesto que Él me ha puesto, y que el verdadero trabajo que nunca falta es aquella persona que hace bien las cosas, se dedica a hacer lo que tiene que hacer, está bien. Pero ponte que tú tengas un montón de títulos, pero eres una pacharaca, habla y habla, pero no hace nada. ¿Crees que vas a tener trabajo? No. Aquí mismo vean nomás ustedes cuando manda uno a hacer un trabajo y le dicen: venga en una semana. ¿Se han escuchado eso, no? Vaya la semana a ver si el trabajo ya está hecho. Es que no había corriente, es que me enfermé, los pretextos. Y se alargan los trabajos. Miren, da vergüenza aquí en el Ecuador eso. Falta sabiduría, ¿eh? Tiene cerebro, la testa, la cabeza, pero ¿de qué te sirve? Esto hay que pedirle a Dios. Hermanos, si le pedimos solo esa gracia de Dios, sabiduría divina, ay, hermanos, qué distinta sería nuestra vida. El otro punto que hoy quería hablar sobre usted es lo que ya están viendo. Acá el arreglo de la Virgen, del altarcito. Nos esmeramos en arreglar el templo, está bien, pero cuidado con quedarnos en eso y no profundizar lo que significa esta fiesta. Por eso, para este día, quería sobre todo explicarles algo, porque si no, ya esta noche tendremos el pregón. Mañana ya comienza la novena y a veces nos olvidamos. ¿Por qué celebrar esta fiesta del 5 de agosto, fiesta jurada? ¿Para qué? Nuestros mayores que ya no están en este mundo lo sabían. ¿Y las nuevas juventudes qué saben? ¿Y con los foráneos que vienen a Macas qué saben? ¿Y la cultura macabea dónde quedó? Todo tiene un origen. Todo tiene un inicio y tiene un fin. Entonces, queridos hermanos, cuando uno dice voy a relatar, estás transmitiendo, ¿sí?, algo a alguien, le estás pasando. Igualito que las carreras de postas, corre el uno y le entrega el otro y el otro continúa. Esta fiesta, o fiestas juradas, que son dos, tiene un origen, un contexto histórico. El milagro de 1592. Miren cómo sucedió. Una estampa rota, descolorida, manchada, con la gracia de Dios, recobra su color original. Esa es la fiesta de noviembre. Pero a veces esa fiesta es la más olvidada y no se ha profundizado. Y el demonio quiere eso, que la olvidemos y no profundicemos el sentido profundo de ese acontecimiento. Mire, eso es sabiduría. No superficialidad. Una estampa de la Virgen María, de la Inmaculada Concepción, que recobra los colores originales
que había perdido. Ese es el origen. Pero ahí se quedó. Con sabiduría, si uno usa la sabiduría de Dios y le pide eso a Dios, su iluminación, entendería que ese milagro es para recobrar el origen de mi esencia como ser humano. Porque todos somos imagen y semejanza de Dios. Entonces, por origen, en términos teológicos, ontología, soy santo, también ese criminal es santo, igual que la estampita. Estaba sucia, descolorida, toda la mancha que había quedado de la vela de copal se había puesto negra, rota, que sabe cómo había sido manejada. Pues esa estampa recobró el color original, es decir, la santidad, la perfección, la sabiduría. Ese es el milagro, que no lo voy a hablar ahora porque eso toca en el mes de noviembre. Tiene un origen las fiestas juradas. Dentro de esto, otro acontecimiento, junto también con ese milagro de 1592. Los habitantes de Macas, históricamente conocidos como macabeos, vivían en constante tensión debido a los peligros de la naturaleza. Si hasta ahora piensan que hablar de Oriente es hablar de salvajes, de monstruos, de matanzas, de zanzas, pregúntenle a los que están afuera aquí qué dicen. Si dice yo vivo en Maca, tráigame un lorito. ¿No han escuchado eso? Piensan que quitan los loros, pero sí. Imagínense en ese tiempo cómo vivía la gente. Entonces había eso de la naturaleza, la furia. Y también había los conflictos con los nativos de acá, entre los mestizos y los... Ese era el acontecimiento, era lo que había. No habían carreteros, no había luz eléctrica, no habían parques bonitos, ni esta catedral tan bonita, no había nada de eso. Pero había naturaleza y cuerpo. El contexto histórico es ese. El milagro, es decir, la intervención divina que pasa las leyes naturales, eso es un milagro. El milagro del 5 de agosto, que es la intervención celestial, divina. El origen específico de esta festividad, escuchen bien, es el 5 de agosto y se remonta a un acontecimiento ocurrido en 1685, esta fiesta del 5 de agosto. ¿Qué fue lo que pasó? Ante un ataque inminente de los nativos contra los mestizos, cientos de indígenas armados con lo que tenían, pues, las lanzas, no tenían, pues, cohetes, ni bombas atómicas, ni carros como tienen los militares, ni tanques, no, lo que usaban. Cientos de indígenas armados rodearon la población de Macas, que no era tan grande como ahora, unas cuantas casas, con intención de lanzar un ataque devastador, terminarla, a desaparecerla, quemarla. Ante la inferioridad numérica y la falta de recursos militares para la defensa y defender la ciudad, la gente busca a Dios, vienen a la capilla a orar, ¿eh?, ante el peligro. Y en ese peligro, ¿sí?, la población se refugia en el templo que tenía, no era una catedral, era una capilla, invocando con desesperación la protección divina y de la Virgen María. La historia dice que había una señora anciana, muy devota, que hasta no veía bien, pero que recobró ese día la vista. Presenció una intervención sobrenatural, según la tradición y los relatos
que se tienen como juramento, ¿verdad? La Santísima Virgen María se manifestó en la capilla y ella vio en la puerta y también los hermanos, rodeada de ángeles, como está en ese cuadro, el último abajo allá en la catedral. Los atacantes que hicieron, esto me recuerda cuando Nabucodonosor rodeó Jerusalén. Bien. La población que estaba en ese tiempo, que era poca, pues en la iglesia, ellos sienten ese ataque, ese peligro de muerte. Y los hermanos Suárez de ese tiempo, 1685, vienen a la capilla y ven esa imagen de la Virgen María, esa doncella vestida de luz. Con eso ellos se asustan, regresan, despavoridos, dice la historia, dejando todo lo que tenían en el suelo, pues con el susto. Al terminar todos los en la oración, al salir de la capilla, nada pasó, no hubo muerte, no hubo guerra ni incendios. Y entonces, allí nace el juramento, que esto quiero explicarlo bien, porque la gente de hoy no ama lo sagrado y desprecia lo sagrado y no se dan cuenta de lo que están haciendo. Falta de sabiduría. Y entonces nace el nacimiento del juramento y la tradición actual. Ante ese acontecimiento, los habitantes que podríamos decir salieron ilesos de eso, no pasó ninguna desgracia, toman la decisión de hacer un juramento en agradecimiento perpetuo por haber salido con vida de toda y toda la comunidad, los habitantes de Maca de ese tiempo, de ese peligro. Se congregan solemnemente y todos juran ante Dios y la Virgen María, Purísima de Macas, celebrar cada 5 de agosto esta festividad que es de gratitud, con la máxima solemnidad, dice. Y allí proviene el nombre de fiesta jurada. Una tradición viva. Hoy en día, este acontecimiento se conmemora mediante una masiva peregrinación que comenzó de Sucúa a Macas, pero ahora también viene de Suña, viene por acá de Sevilla, de Sinaí, Vialpuyo, y que ha ido creciendo y sigue creciendo. Acto de devoción, de gratitud y también de petición a la Virgen Santísima. La fiesta del 5 de agosto, queridos hermanos, es fiesta jurada. Y aquí quiero que presten atención lo que es un juramento. Debido al voto, verán que esto es voto sagrado, o juramento solemne, que las autoridades y los habitantes de Macas de ese tiempo hicieron ante Dios y la Virgen María Purísima de Macas en el siglo XVII, debe de continuar siempre. Así que el juramento no es solamente de las priostas y de los fieles que vienen acá. Y lo están faltando, le están fallando, porque en ese tiempo lo hicieron las autoridades civiles, eclesiásticas y el pueblo. La pregunta mía es la siguiente: ¿renuevan el juramento el 5 de agosto las autoridades de la provincia y del cantón aquí? Y analice cómo están los gobiernos. Piense. Vi que hay una falta muy grave aquí, y es voto, es sagrado. Este compromiso, hermanos, es perpetuo, no es que si me da la gana, es perpetuo. Porque tuvo origen bajo los siguientes motivos.

0: pacto de gratitud eterna. Ese es un juramento. Tras el milagro de 1685, en el que la comunidad se vio milagrosamente salvada del ataque inminente de los nativos, gracias a una intervención celestial de la Virgen María, los pobladores sintieron una inmensa deuda contraída con María, eterna. Y también los hermanos Suárez, porque esta fiesta no es que vencieron los mestizos y la Virgen María tomó partido por los mestizos, no, no, no. Es la mamá que viene a poner paz entre los hijos que se pelean, es la mamá de todos. Para Dios no hay ni blanco, ni negro, ni judío, ni chino, no, pues, todos somos sus hijos, porque somos imágenes de Dios. Pero se peleaban, como hoy también se pelean. Porque nos olvidamos de la sabiduría de que somos hijos de Dios, de que tenemos la misma imagen. O sea, es un pacto de gratitud eterna. Segundo, nace también un compromiso formal, en un acto público, no escondido, solemne y es religioso. Va más allá del himno nacional. Hemos trastocado todo, nosotros estamos mal. El himno nacional, todos de pie, nada más que. En el Santísimo, cuando se expone, de pie se quedan algunos y sentados ya hasta comiendo. Y respetuoso contra lo sagrado. Analice, pues digo, la sabiduría, ¿verdad? Es un acto público, solemne y religioso. Los macabeos juraron solemnemente ante las autoridades eclesiásticas y civiles que cada año, sin excepción, celebraría una fiesta de acción de gracias en honor a la Virgen María Purísima de Macas, y esa sería pues perpetua, no cuando uno quiere nomás, ¿verdad? Tercero, la prosperidad de la promesa. No es que si hoy día, pues, no es eso, tú tienes que hacerlo, y si no lo haces, lo que siembra cosechas. Este juramento no era solo para la generación de ese tiempo que presenció el milagro, sino un legado obligatorio y transmitido de padres a hijos para la posteridad. Al convertirlo en un juramento, la festividad deja de ser simplemente conmemoración espiritual. No es conmemoración. Pues sí, clarito. Deja de ser conmemoración. Una cosa es una conmemoración, una efeméride. Se transforma en un mandato cívico, religioso, sagrado, inquebrantable, que define la identidad del pueblo macabeo hasta el día de hoy. No es cuestión de que si yo quiero. Por eso las priostas vienen a ser ese instrumento de unión entre ese acontecimiento de 1685 y las generaciones actuales. En la tradición de la fiesta jurada del 5 de agosto, en honor a la Virgen María Purísima de Macas, el rol de las priostas es absolutamente central y posee una estructura de género muy particular y digna, que no hay en otra parte. En la tradición de esta fiesta, en honor a María Santísima, hay protagonismos que hay que tenerlos en cuenta. En esta fiesta, las protagonistas son las mujeres. Y en el mes de febrero, los varones. La capitana tiene un papel importante, no de ser la manda más como militar, general, no, no, no. Sino la guía, la orientación, la que tiene que tener claras las cosas, dónde quiere llevar. Teniendo en cuenta que no es conmemoración, esto no es ninguna conmemoración, es un mandato cívico religioso, vean. Pero a mí me da pena que se les invita a veces que vengan acá. No aparecen todas las autoridades. No deberían de faltar nunca aquí, cuando toca la misa, el prefecto y todos los de la prefectura. Y el alcalde con todos los de la alcaldía. No deberían de faltar acá, si es que queremos cumplir eso. Impulso de la fe y de la tradición, porque eso es lo que nosotros, pues, normalmente se celebra. Verán, hermanos. Animación, motivación, que la gente participe, que no olvide lo que una vez se hizo en ese juramento. Transmitir a las nuevas generaciones esto. No quedarse encerrados, sino hablar a los hijos en la casa. Los que vienen nuevos, los nuevos que han venido por acá, las nuevas generaciones de vidrio, miren hasta dónde han llegado. La ordenanza, que no estoy, digo nada, la ordenanza municipal. La ordenanza significa que pone orden, pero no que quita. Pues. Ordeno, eso sí, pero no voy a quitar. Miren cómo se daña en la vida religiosa lo que nuestros padres hicieron primero y cómo estamos ahora. Por eso es que el mundo está dañado, por la raza humana que está dañada. Por eso la familia está mal y hasta ustedes mismos sufren. ¿De qué sirve que roben tanto dinero, tengan dinero amontonado allí, miles de dólares, millones, si no son felices? Ven la falta de sabiduría. Miren, hoy día tenemos aquí en la tarde, yo celebro la misa de la chica que murió. Muchos saben por qué murió. No estamos usando el cerebro, la sabiduría de Dios. Yo termino porque no quiero explicar todo esto. Es con lo siguiente. ¿Qué mensaje nos tiene que dar esta fiesta jurada del 5 de agosto? Para los habitantes de Macas, porque aquí está el lugar milagroso, la imagen de la Purísima, y la provincia, porque vienen en esta fiesta todos los cantones de la provincia con sus párrocos y alcaldes, que van a transmitir esta conmemoración histórica, que era una guerra que se daba entre hermanos, en una conmemoración que es un juramento, en donde no tiene que haber ya más guerra ni peleas. División no, porque eso no viene de la sabiduría de Dios. Entonces el mensaje espiritual de esta fiesta jurada del 5 de agosto para la provincia, los habitantes de acá, debería de ser, hermanos, buscar siempre la unidad, la paz entre hermanos, comenzando por la propia familia, comenzando por nuestras instituciones, porque donde hay división hay demonio. Vivir como hijos de Dios, con esperanza, con unidad comunitaria, con memoria agradecida frente a los desafíos contemporáneos que afronta también la Amazonía. Para nosotros, queridos hermanos, que vivimos en este siglo XXI, 2026, este acontecimiento encierra profundas lecciones espirituales. La primera, la fe como refugio ante las nuevas amenazas. Así como los antepasados encontraron salvación en el templo ante el peligro inminente de muerte, el mensaje de hoy nos invita a los habitantes de esta provincia a no sucumbir ante el miedo, la desesperanza, las adversidades modernas, sociales, económicas o ambientales. La Virgen Purísima representa el refugio seguro de los pecadores, que recuerda que ninguna comunidad está sola, siempre estará con María que cobija bajo su manto. Ese es el juramento. Segundo, la gratitud como un compromiso perenne. El juramento enseña que los favores y la protección recibida del cielo no se olvidan jamás. Se es agradecido, reconociendo las bendiciones cotidianas que Dios nos da y manteniendo vivo el legado espiritual que hemos recibido de nuestros mayores. Y aquí entra que a mí me da pena aquí en Malta. Ya lo dije el día de la entrevista afuera. Para el bazar, y aunque se les mande una carta, no vienen animales aquí grandes. En gratitud, por favor, si lo que tienen ustedes, sean agradecidos con Dios. Y no es porque el Padre les pida o no sé, no. Y el juramento lo dice clarito, ¿verdad? No esperen que se te pida, porque eso ya no se da con generosidad. Y mismo en la casa de usted, vayan por sus hijos. Si usted le dice a sus hijos que le dio la vida y usted le pide que le dé un regalo, ¿qué sentido tiene ese regalo si usted necesita decirle para que se recuerden de usted? La ingratitud es el peor pecado que podemos tener. Tercero, la unidad y la alianza comunitaria. La festividad marcada por la masiva peregrinación y el liderazgo de las priostas rompe el individualismo. Por eso se mandaron las cartas, yo he mandado a tantas instituciones que no vienen. Espiritualmente convoca a los macabeos y a la provincia a reconocernos como hermanos de un mismo pueblo bajo el cuidado de una misma madre, la Virgen María. Tejiendo lazos de solidaridad, de servicio, de hermandad, que debe de fortalecer la relación de toda la provincia de nuestro país. Recordemos que este santuario no es local, este santuario es nacional, es para todos. La mamá, la Virgen María, es madre para todos los ecuatorianos y para todo el mundo. Así que, hermanos, hoy día vamos a ver cómo participan del pregón. Corren a los políticos cuando vienen por aquí en caravanas con carro pitando. Pero nunca corren con el carro pitando en la caravana, en el pregón de la fiesta. Piensen. Nunca corren en el Rosario de la Aurora rezando por mí, por mi familia. Teniendo en cuenta esto, María les protegió desde el inicio a hermanos de Matas, esta provincia. Este milagro y sobre todo la iluminación del cuadro no se ha dado en ningún otro país de la Amazonía, pero aquí Morona Santiago sí. Ningún país amazónico tiene una santa como lo tiene el Ecuador y Morona Santiago. La gratitud. Eso es que pedir a Dios que nos conceda sabiduría para no olvidar nuestras raíces y también a dónde tenemos que orientarnos. Nos ponemos de pie para continuar con la celebración. Digamos todos nuestra profesión de fe. Creo en Dios Padre, Todopoderoso, Creador del cielo y de la tierra. Creo en Jesucristo, su único Hijo, nuestro Señor, que fue concebido por obra y gracia del Espíritu Santo. Nació de Santa María Virgen. Padeció bajo el poder de Poncio Pilato. Fue crucificado, muerto y sepultado. Descendió a los infiernos. Al tercer día resucitó de entre los muertos. Subió a los cielos y está sentado a la derecha de Dios Padre Todopoderoso. Desde allí ha de venir a juzgar a vivos y muertos. Creo en el Espíritu Santo, la Santa Iglesia Católica, la comunión de los santos, el perdón de los pecados, la resurrección de la carne y la vida eterna. Amén. Dirijamos nuestra oración a Dios, Padre Todopoderoso, que quiere que que todos nosotros los hombres se salven. A cada invocación decimos, escucha nuestra oración.
1: Escucha nuestra oración.

0: Por la Iglesia, por el Papa León, los obispos y sacerdotes y todos los agentes de pastoral, para que anuncien con alegría y fidelidad el Evangelio del Reino de en nuestras comunidades y en las tierras de misión. Roguemos al Señor.
1: Escucha nuestra oración.
0: Por las vocaciones nativas en los territorios de misión, para que muchos jóvenes respondan con generosidad al llamado del Señor y la Iglesia acompañe y sostenga su formación. Roguemos al Señor.
1: Escucha nuestra oración.
0: Por los gobernantes y por los países con mayores recursos, para que promuevan relaciones de justicia y solidaridad, compartiendo generosamente sus bienes con los pueblos más necesitados. Roguemos al Señor.
1: Escucha nuestra oración.
0: Por los abuelos y adultos mayores, especialmente en esta jornada mundial dedicada a ellos, para que sean valorados, acompañados y reconocidos por la sabiduría y el testimonio de vida que ofrecen las nuevas generaciones. Roguemos al Señor.
1: Escucha nuestra oración.
0: Por las familias cristianas, para que, con su testimonio de vida y de fe, favorezcan en sus hogares el crecimiento de valores evangélicos, roguemos al Señor.
1: Escucha nuestra oración. Hoy día, en todo el mundo, hay la oración, la jornada de oración por las vocaciones nativas, que significa propias del lugar. Ayer se ordenaron aquí dos sacerdotes y un diácono recibió este grado de orden sagrado. De los tres, dos son colombianos. Uno de la provincia del Oro, el sacerdote, y de Manca es de la provincia. Esas son las vocaciones nativas, hermano. Pedamos para que Dios suscite vocaciones en las familias cristianas que están cobijadas por la Purísima de Macas, para que haya nuevos sacerdotes, nuevos jóvenes que quieran seguirlo a Él. Roguemos al Señor.
2: Escucha nuestra oración.
1: Padre Santo, recibe cuanto te hemos pedido por los méritos de Cristo nuestro Señor.
2: Amén.
1: Pueden sentarse, hermano. Hoy día hacemos la colecta para las vocaciones propias del seminario. Les pido que después de la comunión seamos generosos y ayudemos al obispo en la formación de los futuros sacerdotes.

0: Orad, hermanos, para que este sacrificio mío de ustedes sea agradable a Dios Padre Todopoderoso.
1: El Señor reciba de tus manos este sacrificio para alabanza y gloria de su nombre, para nuestro bien.

0: la iglesia.
1: Oremos. Recibe, Señor, los dones que por tu generosidad te ofrecemos, y concédenos que estos santos misterios, con el poder de tu gracia, santifiquen toda nuestra vida y nos conduzcan a la felicidad eterna. Por Jesucristo nuestro Señor.
0: Amén.
1: El Señor esté con ustedes.
0: Y con tu espíritu.
1: Levantemos el corazón.
0: Lo tenemos levantado hacia el Señor.
1: Demos gracias al Señor nuestro Dios.
0: Es justo y necesario.
1: En verdad es justo y necesario. Es nuestro deber y salvación darte gracias siempre y en todo lugar, Señor Padre Santo, Dios Todopoderoso y Eterno, porque creaste el universo entero, estableciste el continuo retorno de las estaciones y al hombre formado a tu imagen y semejanza sometiste las maravillas del mundo, para que en nombre tuyo dominara la creación y al contemplar tus grandezas en todo momento te alabara por Cristo Señor nuestro. Por eso te alabamos con todos los ángeles y te aclamamos lleno de alegría, diciendo sin cesar:

Santo eres en verdad, Señor, fuente de toda santidad. Por eso te pedimos que santifiques estos dones con la efusión de tu Espíritu, de manera que se conviertan para nosotros en el cuerpo y la sangre de Jesucristo nuestro Señor, el cual, cuando iba a ser entregado a su pasión, voluntariamente aceptada, tomó pan. Dándote gracias, lo partió y lo dio a sus discípulos diciendo: tomen y coman todos de él, porque esto es mi cuerpo que será entregado por ustedes.

Del mismo modo, acabada la cena, tomó el cáliz y dándote gracia de nuevo, lo pasó a su discípulo diciendo: tomen y beban todos de él, porque este es el cáliz de mi sangre, sangre de la alianza nueva y eterna, que será derramada por ustedes y por muchos para el perdón de los pecados. Hagan esto en conmemoración mía.

0: Este es el sacramento de nuestra fe. Así pues, Padre, al celebrar ahora el memorial de la muerte y resurrección de tu Hijo, te ofrecemos el pan de vida y el cáliz de salvación y te damos gracias porque nos haces dignos de servirte en tu presencia. Te pedimos humildemente que el Espíritu Santo congregue en la unidad a cuantos participamos del cuerpo y la sangre de Cristo. Acuérdate, Señor, de tu Iglesia extendida por toda la tierra y reunida aquí en el domingo, día en que Cristo ha vencido la muerte y nos ha hecho partícipe de su vida inmortal. Y con el Papa León, con nuestro obispo Néstor y todos los pastores que cuidan de tu pueblo, llévala a su perfección por la caridad. Acuérdate también de nuestros hermanos que se durmieron en esperanza de la resurrección. Te pedimos por todas las benditas almas del purgatorio, de todos los que han muerto en tu misericordia, admítelos a contemplar la luz de tu rostro. Ten misericordia de todos nosotros, te pedimos en especial por los enfermos. Concédeles a ellos la salud espiritual y corporal, y así con María la Virgen, Madre de Dios y Madre nuestra la Purísima de Macas y auxiliadora de los cristianos, su esposo San José, los apóstoles, los santos y cuantos vivieron en tu amistad a través de los tiempos, merezcamos por tu Hijo Jesucristo compartir la vida eterna y cantar tus alabanzas. Por Cristo, con Él y en Él, a ti Dios Padre omnipotente, en la unidad del Espíritu Santo, todo honor y toda gloria por los siglos de los siglos.
1: Amén.
0: Fieles a la recomendación del Salvador y siguiendo su divina enseñanza, nos atrevemos a decir: Padre nuestro, que estás en el cielo, santificado sea tu nombre. Venga a nosotros tu reino. Hágase tu voluntad en la tierra como en el cielo. Danos hoy nuestro pan de cada día. Perdona nuestras ofensas, como también nosotros perdonamos a los que nos ofenden. Y no nos dejes caer en tentación, y líbranos del mal. Amén. Líbranos, Señor, de todos los males, y concédenos la paz en nuestros días, para que, ayudados por tu misericordia, vivamos siempre libres de pecado y protegidos de toda perturbación, mientras esperamos la gloriosa venida de nuestro Salvador Jesucristo.
1: Tuyo es el reino, tuyo es el poder y la gloria por siempre, Señor.
0: Señor Jesucristo, que dijiste a tus apóstoles: la paz les dejo, mi paz les doy, no tengas en cuenta nuestros pecados, sino la fe de tu Iglesia, y conforme a tu palabra, concédele la paz y la unidad, tú que vives y reinas por los siglos de los siglos.
1: Amén.
0: La paz del Señor esté siempre con ustedes.
1: Y con tu espíritu.
0: Dese un saludo de paz.

0: Este es el Cordero de Dios que quita el pecado del mundo. Dichosos los invitados a la mesa del Señor. Señor, no soy digno de que entres en mi casa, pero una palabra tuya bastará para sanarme. El cuerpo y la sangre de Cristo nos guarden para la vida eterna.
1: Amén.
0: Pueden sentarse los que van a comulgar, que se acerquen.

0: Oremos. Señor, luego de haber recibido el sacramento divino, memorial perpetuo de la pasión de tu Hijo, concédenos que nos aproveche para nuestra salvación este don que su amor inefable nos dio. Por Jesucristo nuestro Señor.
1: Amén.
0: Voy a dar lectura a algunos avisos parroquiales, hermanos. Decía que este domingo 26 de julio es la jornada de oración para la obra de San Pedro Apóstol, las vocaciones nativas. Vamos en este momento, ya los que se les encargó también este servicio de recoger la ofrenda, verán que es un servicio, es un ministerio. Pues vamos a hacer esta colecta para la formación de las vocaciones nativas. Ojalá salgan de aquí también de Macas vocaciones al sacerdocio. Es la vocación más bella, pero también la más difícil, la más incomprendida, pero la más bonita. Dios bendice a tus hijos que reciben la ofrenda que tu pueblo da para la formación de tus futuros sacerdotes. El curso prebautismal continúa durante esta semana, que es la última semana, con la participación en la Santa Misa a las 7 de la noche, por favor. Hoy, domingo 26 de julio, damos inicio con el pregón de fiestas a esta novena en honor, como decía, en honor a María Santísima, la Purísima de Macas, para dar cumplimiento con este juramento que hace muchos siglos hicieron nuestros mayores. Se les invita a que en el redondel, junto a la Virgen María y al aeropuerto, la concentración será a las 5:30 de la tarde y a las 6 pues estaremos viniendo hacia la catedral. Invitamos también a todos los fieles durante la novena, que mañana ya propiamente iniciamos, a las 4:30 de la mañana con el rezo del Santo Rosario y a las 5 la Santa Misa aquí en la catedral. Todos los días de la novena pues tendremos este horario, y por eso se les invita a que participemos no como una mera devoción, sino con amor hacia la Virgen Santísima que nos protege. Nos ponemos de pie para recibir la bendición. El Señor esté con ustedes.
1: Y con tu espíritu.
0: Y la bendición de Dios Todopoderoso, Padre, Hijo y Espíritu Santo, descienda sobre todos nosotros y nos acompañe siempre.
1: Amén.
0: Nuestra celebración ha terminado. Vayamos en paz.
1: Demos gracias a Dios.

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1: Es la hora 7:50 minutos.

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8: Es la hora 8:05.

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allí encuentra lo que le está pasando a nuestra casa. Se producen cientos de millones de toneladas de residuos por año. La tierra, nuestra casa, parece convertirse cada vez más en un inmenso depósito de porquería. Papa Francisco.

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1: La Eucaristía y la Virgen son las dos columnas que han de sostener nuestras vidas. San Juan Bosco.

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0: Es la hora 8:43 minutos.
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0: cada encuentro con Cristo, que en los sacramentos nos da la salvación, nos invita a ir y comunicar a los demás una salvación que hemos podido ver, tocar, acoger y que en verdad es creíble porque es amor. Papa Francisco.
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2: Tienen tiempo ni dueño. En ellos nacimos y son de todos. El dolor nos une y nos hace uno, aunque muchos somos.

Nosotros somos memoria, somos indígenas, nuestra lengua es perseguida, la temen por lo que dice y denuncia, la temen porque permite ver a la historia pasada.

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5: Es la hora 9:06.

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mañana más, un domingo más. Qué maravilloso, por Dios. Qué alegría inmensa saludarlos y darles la bienvenida aquí en el Super Show de los domingos. Arrancamos oficialmente nuestro programa y vamos a quedar haciendo a usted, por favor, una grata compañía allí en sus hogares, en sus trabajos, con el camino hasta las 12 del mediodía. Tenemos 3 horas completas cargadas de la mejor música. Oiga, y sobre todo algunos que otros mensajitos que recargan el alma, la mejor energía y, por supuesto, esa conexión única con nuestra gente trabajadora de toda la provincia. Recordemos que cada 15 minutos siempre estamos saliendo al aire. No vaya a pensar que nos hemos ido. Aquí estamos seleccionando la mejor música para usted. Mis amigos, 9:13, aquí damos inicio con el Super Show de los domingos a través de la 90.5.

bonita cumbia. Vaya, no, 9 con 21 minutos, 9 de la mañana con 21 en todo el Ecuador. Que ya estamos. Aquí estamos firmes con el siempre el corazón contento. Aquí en el Super Show de los domingos. Qué lindo es saberlo. Que a esta hora ya muchos tienen la casa ordenada. Ahí está el aromita café caliente. Vaya por ahí recorriendo la casa, no la sala. Ese ambiente cálido que caracteriza a las familias en nuestra querida Morona Santiago. ¡Qué bien! Como siempre decimos todos los amigos, por favor, a veces pasamos la semana entera corriendo tras ciertas obligaciones. Por favor, las metas y las preocupaciones que no nos hagan perder de pronto la calma. Pronto el equilibrio emocional, por favor. Momento de detenernos un momento a respirar el aire puro, y sobre todo pues en este domingo, vean nomás, ¿eh? Y a la gente de Macas a darse un vueltazo por ahí por el parque. Recordemos que vivimos en una tierra privilegiada, ¿no? Y sobre todo pues lleno, rodeado de gente trabajadora. Y un calor humano que se encuentra solamente aquí en Morona, Santiago, y sobre todo en Macas. Eso no se encuentra en ningún lado, solamente aquí en Macas. Quiero invitarte en estos momentos, sobre todo a estas horas de la mañana, que hagas una pausa mental. Deja de lado lo que te pasó o de pronto lo que te está pesando o te pesó durante la semana pasada y ponte a disfrutar de este día como si fuera un regalo único. Por favor, ponle buena cara a las circunstancias, abraza a los tuyos, así allí justo están. Vamos, vamos, vamos, amigos, porque la vida es hoy y se merece vivir con optimismo y sobre todo pues con alegría. Quédate con nosotros, que la mañana apenas comienza. Aquí continuamos con más de El Super Show de los domingos a través de la 90.5 emisora Voz de Lujo.

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con el Super Show. Totalmente diferente, ¿no? 9:39 en todo el Ecuador, 9:39. Y como no, queremos enviar el saludo importante a nuestros grandes amigos que hoy están de... ¡Sí, señor! A toda la gente cumpleañera, buenos días. Y sobre todo, pues, a nuestros grandes amigos. Hoy, el día de ayer tuvimos un pequeño vueltazo por allá en la tierra, en la comunidad Santa Ana. Allí mi querido Milton Reynoso, vamos a dar un vueltazo allá visitando, estaban de festividades. Ya el día de ayer cerraron festividades, ¿verdad? La comunidad de Santa Ana, pues. Queremos enviarles el saludo importante a toda la gente allá de la comunidad Santa Ana, ¿no? Pues, estuvo bonito. Pudimos mirar un poquito el programa. Por ahí nos brindaron cascaritas, dos que tres mordidas y listo, ¿no? Un juguito de coco. Felicidades a nuestros buenos amigos de la comunidad Santa Ana, que el día de ayer estuvieron festejando su aniversario. Sí, señor. Y a toda la gente cumpleañera que hoy está festejando su día importante, ¿no? Nueve de la mañana con 41 minutos, el tiempo, oiga, como se dice coloquialmente, pasa volando. Cuando la compañía es buena, el tiempo, pero va así. Usted recordará aquellas citas, ¿no? Por ejemplo, le daban chance una hora. Apenas llegaba, pues la hora ya pasaba volando. Más o menos así, ¿no? En la radio. Nosotros estamos felices de seguir sonando en cada rincón de Morona Santiago a través de la 90.5 con el Super Show. Oigan, quiero contarles que la energía se siente increíble. Yo sé que usted está escuchando y nos encanta saber cómo están pasando este día usted, ¿no? De pronto un poquito cansados, muchos ayer tuvieron que trabajar. Y la pregunta es, ¿van a sacarle a pasear a la familia o ya lo sacaron? ¿O están preparando el almuerzo dominical? Ya saben, ¿no? Con esa sazón especial que solamente mamita o la abuela sabe darle. O simplemente están tomando el tiempo para descansar o consentirse un poquito. Pues les recuerdo que este programa es de ustedes, para ustedes. Mis amigos, estamos en la hora 9:42, 9:42 en todo el Ecuador. www.vozdelupano.com, www.vozdelupano.com. El contacto 097-952-4266. Allí usted puede dejar también un mensajito de WhatsApp. Vamos a revisar el teléfono ya de la estación. El 097-952-4266. O directamente puede llamarme al 2701-838. Parece que está con clave.

9:43 minutos. Continuamos con el Super Show de los domingos en la 90.5.

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3: Es la hora 10:04.

nuestros amigos transportistas, buenos días. Hoy recuerde que casi estamos a final del mes, ¿no? Pocos días más, 5 días más exactamente, nos restan de mes de julio, casi ingresando a agosto. Arrancamos con nuestra segunda hora aquí en el Super Show de los domingos y la energía sigue subiendo.

En todas nuestras provincias de Morona, Santiago, qué gusto saludarte. Si recién nos sintonizas o si vienes con nosotros desde el primer minuto, por favor, continúa en sintonía. Claro, a estas horas ya la casita debe estar oliendo rico. Ya por ahí picoteando la cebolla, craneando la receta. Alguna situación, ¿no? O alistando los utensilios, porque muchas de las familias también van a ríos, a las fincas, a los terrenos, a preparar unos ricos asados, pues toda la suerte del mundo, ¿no? Es importante, es muy importante saber esto. Junto a la familia se puede lograr grandes hazañas, ¿no? Siempre haciendo una sola fuerza. Por favor, no deje que los problemas del mañana te roben la paz de hoy. Relájate, sonríe, disfruta de ese domingo que es tuyo y de nadie más. Vamos ahí, sube el volumen de tu radio, porque lo que se viene a continuación está mejor y suena bien.

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0: Muy bien, estamos de vuelta. Vaya, ¿no? Qué chévere, 10 de la mañana con ya 39 minutos. El reloj siempre puntual, ¿no? Sobre todo, pues, los domingos se pone bueno. Y este programa no sería nada sin ustedes, amigos.
1: Algo pasa cada vez que vengo acá, me da una gripecita.
0: No lo sé. Queremos mandar un saludo gigante, un abrazo gigante a todos los que nos escuchan desde los diferentes cantones, allá en las comunidades de nuestra querida Morona Santiago. Queremos saber de dónde nos sintonizas y qué estás haciendo a estas horas en este momento. ¿Quién está cocinando de pronto el tradicional caldito de gallina criolla? ¿Quién está disfrutando del río o simplemente descansando en casa? ¡Qué gran domingo para cada uno de nosotros! 10:40 en todo el Ecuador, 10:40. Allí en las tiendas, en las calles de la ciudad, allí en todos los cantones donde llegue la señal. Buenos días, 10:40. Qué bonito, ¿no? 10:40, continuamos con el Super Show de los domingos, aquí a través de la 90.5.

tempranito, señoras y señores, ya en la mañana. 10:59, es momento de continuar. Y por supuesto, yo por mi parte me voy a una cortísima pausa. Ya estamos a pocos segundos de ingresar a la hora 11.

0: si de pronto va llegando de viaje, por favor, tómese un pequeño descanso. Trate de descansar una hora, por lo menos, o 40 minutos, que es lo recomendable. Y continúe su viaje, por favor. Me voy a una corta pausa publicitaria y vuelvo ya. En la hora 11 de la mañana, aquí a través de la 90.5, Voz de Lupano.
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7: Es la hora 11:03.

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11 de la mañana con 8 minutos. 11 con 8 minutos. Queremos tomarnos un pequeño minuto muy especial, pues, para hablar algo que nos importa a todos en Morona, Santiago, sobre todo en la seguridad de nuestras vías y calles, por favor. Conciencia a los amigos transportistas, sobre todo a los panas taxistas, ¿no? Quienes recorren incansablemente cada ruta de la provincia. La paciencia y la prudencia son nuestros mejores pasajeros, por favor. Respetemos los límites de velocidad. Algunos no, solo por eso me cambian a veces de día, ¿no? No les gusta que les diga esto. Respetemos los límites de velocidad. Evitemos distracciones al volante y recordemos que en casa siempre hay alguien esperándonos con un abrazo. Manejar con responsabilidad es cuidar la vida propia y la de los demás. He ahí también para nuestros amigos peatones, quienes caminan por las calles de Macas y de toda la región, por favor, no bajemos la guardia, crucemos por las esquinas, estemos atentos al tráfico y evitemos cruzar la calzada usando el celular, audífonos puestos.

nos aíslen del entorno. La seguridad vial la hacemos todos con respeto y tolerancia. Cuidémonos mutuamente para que las alegrías de este domingo se repitan todos los días.

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0: 10 de la mañana, 43 minutos.
1: Y me quedo solo.
0: Estamos llegando ya casi a la parte final.
1: Y su orquesta de la provincia de Los Ríos.
0: Va, por favor, no bajemos la guardia.
1: ¡Vámonos!
0: ¡Pilas, pilas, pilas! Alegría en esta mañana, ya por ahí. Hasta aquí se percibe un rico almuercito, de pronto un sequito de pollo, ¿no? Música de la buena aquí en el Super Show de los domingos.

0: amigos, llegamos a la parte final. Queremos agradecerle de todo corazón a cada uno de ustedes, mi gente hermosa. Gracias por habernos abierto las puertas de sus hogares.
1: Señoras y señores, en estos momentos
0: disfruten de lo que reza el día. Mil gracias. Si Dios nos permite, nos vemos el próximo domingo aquí a través de la 90.5. Por favor, pórtese bien, que no le cuesta ni un centavo. Hasta aquí llegamos con el Super Show de los domingos.

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0: La humildad es la clave para no perder la fe. Papa Francisco.
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0: Es la hora 12:27 minutos.
1: Y Jesús dijo.
2: Dijo Jesús.
3: Cuando ayudes a un necesitado, no lo publiques al son de trompetas. No imites a los que dan espectáculo en las sinagogas y en las calles, para que los hombres los alaben. Yo se los digo, ellos han recibido ya su premio. Tú, cuando ayudes a un necesitado, ni siquiera tu mano izquierda debe saber lo que hace la derecha. Tu limosna quedará en lo secreto, y tu Padre que ve en lo secreto te premiará.
1: Encuentra su voz en el Evangelio según San Mateo, capítulo 6, versículos del 2 al 4.

0: La santidad en una frase.
1: Los corazones de los hombres aman un día y al otro son indiferentes. Solo Dios no cambia. Santa Teresa de los Andes.

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En la encíclica Laudato Si encuentra lo que le está pasando a nuestra casa. La mayor parte del calentamiento global de las últimas décadas se debe a la gran concentración de gases de efecto invernadero emitidos a causa de la actividad humana. Papa Francisco.

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9: Es la hora 13:03.

0: La cultura del bienestar, que nos lleva a pensar en nosotros mismos, nos hace insensibles al grito de los otros. Nos hace vivir en pompas de jabón, que son bonitas, pero no son nada. Son la ilusión de lo fútil. Papa Francisco.
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0: Es la hora 13:26 minutos.
1: Y Jesús dijo.
2: Dijo Jesús.
3: Todo el que obra mal aborrece la luz, porque sus obras no sean reprendidas. Pero el que obra la verdad viene a la luz, para que sus obras sean manifiestas, pues están hechas en Dios.
1: Encuentra su voz, en el Evangelio según San Juan, capítulo 3, versículos 20 y 21.
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0: La santidad en una frase.
1: Por tanto, perseveren en su conducta y sigan el ejemplo del Señor, sin odiar a nadie y ayudándose mutuamente con la bondad del Señor. San Policarpo.

En la encíclica Laudato Si encuentra lo que le está pasando a nuestra casa. Cada año desaparecen miles de especies vegetales y animales. Por nuestra causa, miles de especies ya no darán gloria a Dios con su existencia, ni podrán comunicarnos su propio mensaje. No tenemos derecho.

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2: Es la hora 14:01.
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0: es la hora 14:13 minutos.
1: La cena del Señor ha de igualar a todos los comensales en la vida, y comulgar exige, para que el rito no sea una farsa, partir, repartir y compartir. Papa Francisco.

0: Es la hora 14:29 minutos.
1: La santidad en una frase.
2: El alma que está enamorada de Dios es un alma gentil, humilde y paciente. San Juan de la Cruz. San Juan de la Cruz.
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0: Es la hora 14:47 minutos.
1: Y Jesús dijo.
2: Dijo Jesús.
3: Felices los que tienen el espíritu del pobre, porque de ellos es el reino de los cielos. Felices los que lloran, porque recibirán consuelo. Felices los pacientes, porque recibirán la tierra en herencia. Felices los que tienen hambre y sed de justicia, porque serán saciados. Felices los compasivos, porque obtendrán misericordia. Felices los de corazón limpio, porque verán a Dios. Felices los que trabajan por la paz, porque serán reconocidos como hijos de Dios. Felices los que son perseguidos por causa del bien, porque de ellos es el reino de los cielos. Felices ustedes cuando por causa mía los insulten, los persigan y les levanten toda clase de calumnias. Alégrense y muéstrense contentos, porque será grande la recompensa que recibirán en el cielo. Pues bien saben que así persiguieron a los profetas que vinieron antes de ustedes.
1: Encuentra su voz,
2: su voz,
1: su voz. En el Evangelio según San Mateo, capítulo 5, versículos del 3 al 12.

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6: Es la hora 15, 4 minutos.

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cada encuentro con Cristo, que en los sacramentos nos da la salvación, nos invita a ir y comunicar a los demás una salvación que hemos podido ver, tocar, acoger y que en verdad es creíble porque es amor. Papa Francisco.

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0: es la hora 15:27 minutos.
1: Y Jesús dijo.
2: Dijo Jesús.
3: Mi alimento es hacer la voluntad del que me ha enviado y llevar a cabo su obra.
1: Encuentra su voz. En el Evangelio según San Juan, capítulo 4, versículo 34.

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0: la santidad en una frase.
1: Cuando no tengan el amor de Dios en ustedes, son muy pobres. Son como un árbol sin flores y sin frutos. Santo cura de Ars. Santo cura de Ars.
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En la encíclica Laudato Si encuentra lo que le está pasando a nuestra casa. La exclusión social, la violencia, el narcotráfico y el consumo creciente de drogas entre los más jóvenes son signos que muestran que el crecimiento de los últimos dos siglos no ha significado un verdadero progreso. Papa Francisco.

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8: Es la hora 16:04.

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La esperanza cristiana no es un fantasma y no engaña. Es una virtud y un regalo de Dios que no se puede reducir a un optimismo meramente humano. Papa Francisco.

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0: Es la hora 16:38 minutos.
1: Y Jesús dijo.
2: Dijo Jesús.
3: Todo el que beba esta agua volverá a tener sed. Pero el que beba el agua que yo le dé no tendrá sed jamás. Sino que el agua que yo le dé se convertirá en él, en fuente de agua que brota para la vida eterna.
1: Encuentra su voz, su voz. En el Evangelio según San Juan, capítulo 4, versículos 13 y 14.
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3: Es la hora 17:03.

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0: Sí.
1: Recuerden que no basta saber las cosas, hay que practicarlas.
2: Reflexionemos. Hay un margen muy grande entre lo que se sabe y lo que se hace. Saber y obrar son elementos complementarios. No se trata de saber grandes discursos o dominar información. Es sobre todo de llevar a la acción la teoría. Quizás al fondo de todo este conjunto de situaciones está el asumir responsabilidades, crecer en compromisos. Don Bosco ha sido un ejemplo de cómo se debe ser responsable, pero esto requiere de un gran contacto con la realidad. No basta salir y mirar, es necesario interactuar con ella, dejarse cuestionar por ella. Cuando Juan Bosco visita las cárceles, se estremece. El dolor le llega a las entrañas, pues no es sencillo ver a jóvenes terminar su vida en ese lugar. Se trata entonces no solo de un ejercicio de piedad, es un acto de transformación personal.
3: Este es un mensaje de la familia Salesiana.

0: Es la hora 17:29 minutos.
1: El encuentro con Jesús abre a la vida y a la fe, y el encuentro con los demás nos abre a la comunidad para construir relaciones fraternas y solidarias en la iglesia y en la sociedad. Papa Francisco.
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0: La santidad en una frase.
1: Cuando el amor de Dios obtiene la voluntad del alma, produce en ella un insaciable deseo de trabajar por el amado. San Juan Crisóstomo. San Juan Crisóstomo.
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1: Del 5 de agosto, vemos ya por acá, a pocos minutos de ser las 18 horas, vemos ya la presencia, obviamente, de la Policía Nacional, que va a ser encargada de ir adelante de este pregón. Vemos ya acá algunos carros alegóricos también, tal como lo habían señalado en los misterios, en los 5 misterios que hay. Entonces, vamos precisamente ya nosotros a canalizar esta transmisión. Muy buenas tardes, muy buenas noches, muy buenos días. A la hora que nos vean, estamos ya acá nosotros con nuestras compañeras Jocelyn y Wendy, que están acá atrás las cámaras. Y ya también por acá la Policía Nacional se está dando anuncio de que va a iniciar esto en contados instantes más, señoras y señores. Vemos también por aquí ya la presencia de la banda de música, que también está ya poniéndose a punto para salir. La banda de música, que también estará participando en esta tarde acá en este pregón. Saludos a Neil allá en la parte operativa técnica. Buenas tardes, Neil. Ahí todo bien con los saludos, con los mensajes también que se pueda dar a conocer desde esta tarde. Saludos cordiales. Saludos. Se está dando lectura ya acá al orden de las participaciones que se darán en esa tarde. Así lo está señalando el Padre Jesús. Ya está llegando también Monseñor Néstor en este momento. Monseñor Néstor está llegando ya en el vehículo que vemos atrás, al fondo. Está llegando ya el señor obispo para dar inicio precisamente, para dar inicio a este pregón de la fiesta. Vemos gran participación de personas que llegaron acá, que están aquí precisamente para ser parte de este pregón, porque con esto inicia la fiesta de Nuestra Madre la Purísima de Macas. Ya vemos también que está llegando el señor obispo, está llegando ya acá a este lugar donde nos encontramos. Está ingresando precisamente la autoridad eclesial, que se va a preparar precisamente para dar inicio con este pregón, que ya van a ser también las 18 horas, 6 de la tarde, y nosotros estamos precisamente aquí para la cobertura de este evento religioso, porque aquí la gente macabea es muy creyente y por ende están aquí. Están jóvenes también, a pesar de que están de vacaciones, pero están aquí presentes también. Aquí está también el Padre José Manuel, recién ordenado, el Padre José Manuel Arias, recién ordenado. Monseñor, buenas tardes, bienvenido. Padre, buenas tardes, qué gusto. Mucho gusto, Padre. La radio Voz de Lupano, aquí estamos. Dios
2: bendiga.
1: Gracias, Padre. Padre fue ordenado el día de ayer, el Padre José Manuel Arias, es un sacerdote colombiano que se ordenó el día de ayer por manos de Monseñor Néstor, y aquí se va a dar inicio ya en contados instantes, señoras y señores. Ya están también acá acomodándose ya el traje precisamente para dar inicio con unas palabras de parte de la autoridad. Inicio con quien va a estar al frente de este pregón, que es el señor obispo Monseñor Néstor Vidal Montes de Oca Becerra, obispo del Vicariato Apostólico de Méndez. Decíamos también que aquí está el padre Daniel Tobar Galarza, párroco de la parroquia del Santuario Catedral Nacional Purísima de Macas. Señoras y señores, es una transmisión de la Radio Voz Lupano, desde la parte sur de la ciudad, desde el redondel de la Virgen, salida a la ciudad de Sucúa. Aquí nos encontramos nosotros como radio, como estación 90.5, para llevarles a ustedes esta cobertura, esta transmisión, con la banda de música también, que de dónde vino la banda, vamos a ver. La banda de música, qué gusto, buenas tardes. ¿De dónde vinieron ustedes?
3: De la provincia de Bolívar.
1: La provincia de Bolívar, qué bien. Aquí la banda de música, desde la provincia de Bolívar también, que va a estar también al frente de este pregón, desde la provincia de Bolívar. Allá llegaron también las priostas de la fiesta jurada del 5 de agosto, y por supuesto coordinaron la gestión, y aquí están los músicos que le van a poner la nota alegre en este pregón de fiesta de la Purísima de Mar.

0: Caracas. Ya está casi todo listo, ya van a ser ya las 18 horas para arrancar con este pregón. Vamos ya a poner, ya el micrófono para que se dirija el señor obispo.
1: Estamos en disposición.
0: Bueno,
1: vamos a dar inicio ya con la bendición de nuestro obispo, Monseñor Néstor Monte de Oca, obispo del Vicariato de Méndez.
0: Y entonces, ya se ha anunciado que se va a dar inicio por parte de Monseñor Néstor en esta tarde. Bueno, entonces, vamos a tener las palabras del señor obispo, Monseñor Néstor, a esta hora, un poquito más el cable, y vamos a escuchar lo que dice el señor obispo.
1: Muy buenas tardes a todos y cada uno de los fieles devotos que han acudido esta tarde aquí al redondel, monumento de la Purísima de Macas, a la entrada sur de nuestra ciudad. Para iniciar, como es ya costumbre en las fiestas juradas, el pregón que precede al inicio de la novena, en preparación a la fiesta en honor a nuestra Madre del Cielo, la Purísima de Macas. Yo agradezco la presencia de todos ustedes esta tarde y el cariño con que han venido preparando este pregón. Los carros alegóricos, que son una novedad en esta ocasión, y a pesar de que los estudiantes están de vacaciones, tanto en lo escolar como en lo catequístico, sin embargo, pues se ha hecho un esfuerzo para que al menos una parte de ellos también asista, pero sobre todo los fieles laicos, los agentes de pastoral, los catequistas, padres de familia, los movimientos apostólicos, movimientos eclesiales laicales y devotos en general se han dado cita esta tarde para honrar a nuestra madre. Les invito a hacer de este pregón no un desfile, no simplemente un recorrido vacío o de mera tradición, sino un testimonio de fe y de sincera devoción y cariño a nuestra Madre del Cielo. Hacer este pregón es invitar a la gente a participar en la novena en preparación y a la fiesta en celebración. La fiesta jurada del 5 de agosto siempre es la más multitudinaria, la que convoca a más personas, y este año no debe ser la excepción. Debemos, ojalá, superar los números de los años anteriores, y tenemos motivos más que suficientes para ello. Dar gracias al Señor en esta ocasión por dos nuevos sacerdotes que Él ha regalado a nuestra iglesia el día de ayer, y un nuevo diácono que es también en camino al sacerdocio. Aquí está el padre José Manuel Arias López, un nuevo sacerdote ordenado ayer. Para nuestro vicariato le damos un aplauso y el invitado a que acompañe el recorrido. Ojalá también llegue el padre Fernando Pumbo, que todavía está en Mamboya, pero ellos están invitados a celebrar conmigo la Eucaristía de esta noche en nuestra catedral. Y también debería llegar el diácono Luis Aníbal Cerón, que está haciendo todavía su pastoral en su cura, pero también él estará esta noche diaconando la misa de dominical, que es misa también del pregón de inicio de la novena. Bien, vamos a dar inicio con un momento breve de oración y luego haremos nuestro recorrido según las indicaciones que las priostas nos den. Por algo la capitana es doña Norma Jaramillo y ella da las normas precisas para que el pregón resulte de la mejor manera, de la manera coordinada y sincronizada, y para que en el recorrido lo hagamos no como quien corre para llegar primero a coger puesto en la catedral, sino vamos caminando unidos, sinodalmente unidos, caminar juntos, ¿no? Dando testimonio de que somos iglesia en camino, iglesia misionera, como decía Papa Francisco, ¿no? Una iglesia peregrina, una iglesia samaritana, una iglesia misionera. En el nombre del Padre, y del Hijo, y del Espíritu Santo. Amén. Vamos a pedir al Espíritu Santo que Él nos acompañe y nos ilumine, nos conduzca y proteja en este caminar. Ven Espíritu Santo, llena los corazones de tus fieles y enciende en ellos el fuego de tu amor. Envía tu Espíritu y todo será creado y renovarás la faz de la tierra. Oh Dios, que has iluminado los corazones de tus hijos con la luz del Espíritu Santo, haz que seamos dóciles a sus inspiraciones para gustar siempre el bien y gozar de su consuelo por Jesucristo nuestro Señor. Y comenzamos este pregón invocando a nuestra Madre del Cielo, saludándola con las palabras del ángel Gabriel el día de la Anunciación y recordando el misterio de la Encarnación. El ángel del Señor anunció a María, concibió por obra y gracia del Espíritu Santo. He aquí la sierva del Señor, hágase en mí según tu palabra. El Verbo de Dios se hizo carne y habitó entre nosotros. Dios te salve, María, llena eres de gracia, el Señor es contigo. Bendita eres entre todas las mujeres y bendito es el fruto de tu vientre, Jesús. Santa María, Madre de Dios, ruega por nosotros, pecadores, ahora y de nuestra muerte. Amén. Ruega por nosotros, tus hijos, Santa Madre de Dios, para que seamos dignos de alcanzar las promesas de nuestro Señor Jesucristo. Amén. Te rogamos, Señor, infundas tu gracia en nuestras almas, para que, habiendo conocido mediante el anuncio del ángel a la Virgen María el misterio de la Encarnación de Jesucristo, tu Hijo, por los méritos de su pasión y muerte de cruz, lleguemos también nosotros a la gloria de la resurrección, por el mismo Jesucristo nuestro Señor.
2: Amén.
1: Gloria al Padre, y al Hijo, y al Espíritu Santo. Gloria al Padre, y al Hijo, y al Espíritu Santo. Gloria al Padre, y al Hijo, y al Espíritu Santo. Bendita sea tu pureza, y eternamente lo sea, pues todo un Dios se recrea en tan graciosa belleza. A ti, celestial princesa o Virgen Sagrada María, yo te ofrezco en esta tarde alma, vida y corazón. Mírame con compasión, no me dejes, madre mía, en mi última agonía, sé mi amparo y protección. Purísima de Macas, ruega por nosotros, en el nombre del Padre, y del Hijo, y del Espíritu Santo. Amén. Bien, agradezco también la presencia del Padre Párroco y Provicario de nuestra Iglesia Misionera, el Padre Daniel Tobar Galarza, del Vicario Parroquial, el Padre Jesús Robledo Mesa. Está también ya nuestro diácono, flamante diácono, venga por favor, Luis Aníbal Cerón. No sé si llegó el Padre Fernando o no, todavía no. Están también nuestros seminaristas, a ver dónde están, levanten la mano allá, pero no se queden allá, pues como acholaditos. Ah, bueno, están repartidos, dice, ya, ya, muy bien, sí, sí. Ya que sigan animando como levadura en la masa, ¿no? Bien, pues, entonces, cedo el micrófono a la señora capitana, para que como buena capitana nos dé las normas para poder realizar bien este pregón mariano.
0: Bien, precisamente ahora se da la palabra a la señora Norma Jaramillo, capitana de la fiesta jurada.
3: Buenas tardes, hermanos. De parte de nuestro Monseñor, Padre Daniel Tobar, Padre Jesús, nuestro reverendo Padre, a todas las compañeras priostas, grupos eclesiásticos de la ciudad de Macas, del cantón y a toda la ciudadanía. Verdaderamente para nosotros es un gusto tener también, agradecer a la provincia de Bolívar, en la prefectura de la provincia de Bolívar, que nos va hoy día a honrar con la banda de música. Agradecer a ustedes la gentileza que año a año nos apoyan en esta linda actividad en honor a nuestra Madre Santísima, la Purísima de Macas. Invitados todos a participar de este lindo perdón, pues tenemos todo previamente organizado. A los ciudadanos y acá a las personas devotas de nuestra Madre Santísima, les pedimos que respetemos el orden, nos pongamos junto a la vía, no pasar por las veredas, sino más bien a la vía. Entonces esto va a llevar todo un orden, que debemos rezar el Santo Rosario. Pues por esto, en esta tarde, este pregón es justamente con los misterios del Santo Rosario, misterios gloriosos. Entonces vamos a ir rezando, como decía acá Monseñor, de una manera bien pausada, vamos a ir caminando normalmente, mientras se da el rezo del Santo Rosario. Posterior a eso iniciaremos con la banda, de ahí rezaremos el primer rosario, luego vendrá la música de la banda y así sucesivamente hasta llegar al santuario catedral. Todos invitados hoy a la Santa Eucaristía y mañana, al primer día de la novena, desde las 4:30 de la mañana, todos listos y predispuestos, y asimismo en la tarde, desde las 6:00 p.m, la adoración al Santísimo, rezo del Santo Rosario, la novenita y la Eucaristía, como priostes invitados, los diferentes municipios de la provincia de Morona, Santiago, y municipios de otros hermanos, de otras hermanas provincias. Gracias, Monseñor, estamos aquí predispuestas, creo que somos las que hemos iniciado con pie firme, y agradecer a todas mis compañeras priostas que estamos aquí para que esta devoción a Nuestra Madre Santísima se propague y seguir por el camino que verdaderamente la fe nos llena de emoción justamente hoy en este día especial. Nada más y que tengamos una linda tarde. Le doy el paso a Padre Jesús Robledo, él es el encargado de dar el orden de cómo vamos a ir en esta peregrinación rumbo a la catedral.
0: Bien, entonces ahí estábamos escuchando a Norma Jaramillo, la capitana de la fiesta jurada, 5 de agosto.
2: Al inicio, ya al pregón de nuestra Virgen la Purísima de Macas, y agradecemos agradecemos a la Policía Nacional por su acompañamiento también, en el sentido que va a ir caminando el camino para ir ya por las calles de Macas, que sea un pregón completamente religioso, espiritual, a nuestra Virgen, la Virgen Santísima. Entonces vamos a dar ya inicio. Inicia entonces la Policía Nacional ya a dar inicio. Después vamos con el carro alegórico de la Virgen. Automáticamente se organiza la banda y así vamos dando salida grupo a grupo como se vayan organizando.
0: Bien, se han dado ya acá algunas indicaciones entonces, señoras y señores. Se han dado algunas indicaciones, la policía va adelante, luego va el vehículo, luego va el carro donde se encuentra la Virgen Santísima bajo la protección de la Purísima de Macas. Todo está ordenado precisamente para salir ya. Todo está ordenado, viene también la banda desde la provincia de Bolívar aquí. Gracias al gobierno provincial de Bolívar que se ha hecho estas respectivas gestiones para que puedan estar aquí. Bien, acá se están organizando ya los lugares para salir, el cuadro hermoso. Si usted lo puede ver, el cuadro está hermoso de nuestra Madre la Purísima de Macas, qué bien y organizado, qué bonito. Esa gestión, Norma, desde la provincia de Bolívar, ¿no?
4: Sí, así es, tenemos la avance a la banda de la provincia de Bolívar, agradecer al señor prefecto, quienes gentilmente nos han apoyado, pues hemos coordinado logística y estamos muy gustosos de iniciar ya esta fiesta.
0: Y vienen los músicos, ¿no? Ellos van a poner la nota alegre.
4: Así es, ellos vienen a poner la nota alegre, ellos ya son expertos en este tipo de eventos, entonces yo creo que vamos a salir y vamos, todo está debidamente organizado, Dios permita que todo nos resulte y salga bien.
0: Bueno, así como iniciamos con un pregón, también hay que participar en los días de la novena, ¿no?
4: Así es, todos invitados a los días de la novena, desde las 4:30 de la mañana y así mismo en las noches.
0: Perfecto.
4: Así es, gracias Manuelito.
0: Gracias. Aquí estamos nosotros, señoras y señores. Qué bonito que podemos observar ya aquí la banda de la música

Ahí estamos con la banda desde la provincia de Bolívar, aquí en la ciudad de Macas. Vamos nosotros avanzando, vamos ya a ponerlos en un punto especial para poderles darles a conocer todas las participaciones que se dan en esta tarde. La música acorde a lo que realmente el evento es el pregón de la fiesta de la Madre Purísima de Macas, la Madre y Reina de la Amazonía, porque no es la Reina de la Amazonía, porque aquí también está la Santa María Troncati. Pausadamente van avanzando. La Policía Nacional que está garantizando el un carril precisamente para que todo sea ordenado. Mientras tanto que también nosotros estamos acá muy cerca de la banda, quienes están observando lo que Jocelyn está precisamente graficándoles a ustedes. Nosotros como Radio Voz del Opano, la estación 90.5, aquí presente, la radio del Vicariato Apostólico de Méndez.

0: Estamos nosotros aquí, señoras y señores, con la cobertura especial de la 90.5 de la radio. Quienes nos ven también a través de la transmisión de Facebook Live. Qué gusto, buenas tardes. Buenas tardes. Y así seguimos nosotros en esta cobertura. Muy bien. Ya estamos más o menos a la altura de la gobernación de la provincia.
1: Ahí nos vamos a parar hasta que pasen todas las percusiones.
0: Ahí se ve precisamente cómo está avanzando. La banda de música de la prefectura de Bolívar aquí. Saludos cordiales a quienes están con nosotros.

0: nosotros seguimos aquí y vamos, nos hemos ubicado a un lugar muy estratégico también para observar el pregón de la fiesta. Y aquí vemos ahí al nuevo seminarista también, a Aníbal Cerón, al padre José Manuel Arias, obviamente a Monseñor Néstor, al padre Daniel Tobar Galarza, que está precisamente avanzando con la capitana Las Priostas aquí en esta tarde, en donde nosotros estamos llevando la cobertura, ese ambiente de fiesta. Genaro también, que no se queda atrás, Genaro en la primera fila. Nosotros aquí estamos dándoles a conocer, viene atrás ya lo que es la catequesis, la renovación carismática, la renovación carismática con su carro alegórico también, que lo han presentado en esta tarde. Un bonito carro alegórico que lo han presentado. Vea usted este hermoso carro alegórico que viene en este momento acá. Don Santiago, bueno, mucho gusto. ¿Qué tal? ¿Qué le parece? Muy bonito, ¿no?
1: Esto sí que merece un aplauso. Lo que es para la Virgen todavía falta.
0: ¿Sí, no?
1: Sí, todavía falta. Pero la fe así se comienza. Ajá. Dando testimonio de fe. ¿Y por qué no agradecer a Dios por este don maravilloso de la maternidad? Por eso que María es grande y llena de gracia.
0: Muchas gracias, don Santiago Arévalo también. Y bueno, ahora vemos ya la presencia del movimiento Juan 23, la gente del 9 de octubre, también Hermel Arteaga y la familia también acá presentes en esta noche. Movimiento Juan 23, también acá con nuestro gran amigo, con los seminaristas. Aquí está ese bonito carro alegórico, bonita presentación que lo hicieron también. Ustedes están captando todo lo que se vive a través de la cámara que está atrás, Jocelyn, nuestra compañera. Y vea cómo se pusieron el día de hoy, el movimiento Juan 23, movimiento de retiristas. Qué gusto saludarles. Ahí van todos con una velita también, con un globito azul. Buenas tardes, bienvenidas, bienvenidos. La Voz de Lupano siempre pendiente acá, transmitiendo todo desde un inicio hasta el fin. Bienvenidas, bienvenidos. Mire la gente cómo viene, precisamente con devoción. Con devoción acá están avanzando en este día, esta tarde ya. Buenas tardes. Nos hemos ubicado aquí para indicarles todo el recorrido de las presentaciones y preparación que lo han hecho. Aquí están también, por supuesto, quienes están siguiendo ese camino muy importante hasta el sacerdocio. Buenas tardes, aquí estamos, mucho gusto. La mamá de la reina de la provincia también pasa por aquí en este momento. Muchos saludos, siempre. Acá, Cáritas Parroquial del Santuario Catedral Purísima de Macas, amor a Cristo en el hermano enfermo y necesitado. Cáritas Parroquial, también en este momento se hace presente por acá, haciendo su paso. Cáritas Parroquial, vea usted ahí ese bonito rótulo que lo prepararon, y ahí está el carro alegórico también que lo hicieron. Carro alegórico que viene con la estampa, con el cuadro de la Purísima de Macas. Aquí estamos. Y don Rosendo, usted va rápido, pero qué lindo, ¿no?
2: Sí, voy emocionado, contento. La gente se ha dado cita para este gran pregón de las fiestas con algunas novedades, ¿no?
0: Sí, ¿no?
2: Están en este momento haciendo el recorrido por misterios, los misterios. Movimientos locales. Cada movimiento local está hecho cargo de un carro alegórico.
0: Primera vez ha hecho esto y sí, está muy bonito. Vez, ¿no?
2: Sí, muy bonito. Y la colaboración de la gente, ¿no?
0: Muy importante.
2: Pues eso, sí. Estamos avanzando al templo y vamos de una forma organizada.
0: Ya, don Rosendo, gracias. Gracias. Gracias, muy bien, muy amable. Bueno, por acá viene el próximo carro alegórico. Es el cuarto misterio glorioso el día de hoy, que es la Asunción de la Santísima Virgen María, camino, y claro, es el camino neocatecumenal que viene ahora. El camino neocatecumenal que también preparó este bonito carro alegórico con el cuarto misterio glorioso. Vienen los integrantes del camino neocatecumenal a esta hora de la tarde. Aquí recuerdo al padre Abel Cabrera, siempre estuvo con ellos. Saludos. Y vienen también entonando el canto mariano a esta hora. Ya estamos en el cuarto misterio. La alegría de los niños, de los padres de familia, acá en esta tarde. Qué bonito poder observar la fe, sobre todo a nuestra madre. la Purísima de Macas. Aquí todo captamos porque estamos con la cámara que está atrás, Jocelyn, y por eso aquí estamos observando aquí. Buenas tardes, Neo del Camino, Neo Catecumenal. Saludos cordiales. Bueno, tenemos ya alrededor de 66 personas que nos ven. ¡Qué bien! Saludos a quienes nos ven en la transmisión de Facebook Live a esta hora. Saludos cordiales, aquí está nuestro compañero Prios, allá está nuestra compañera también, aquí siempre, siempre, siempre pendiente. Muy bien, el Camino Neo Catecumenal aquí en esta noche. Él es el niño que pudo observar a la Virgen María. Él fue que vio a la Virgen cuando su abuelito estaba enfermo en el hospital. Saludos cordiales a quienes están con nosotros, a quienes nos ven allá en Estados Unidos, a quienes nos ven en España. Saludos para Brian allá en Estados Unidos. Bueno, y aquí se viene precisamente ya el quinto misterio glorioso, la coronación de la Santísima Virgen María. Aquí está la Capilla María Auxiliadora, Sagrado Corazón. Buenas tardes, siempre bienvenidos. La Radio Voz de Lupano les saluda y siempre estamos con ustedes. Aquí estamos ya con el quinto misterio. Cinco misterios, qué bonitos carros alegóricos que se ha podido notar. Aquí está la Capilla María Auxiliadora, Sagrado Corazón, qué bonito. Nosotros hemos querido quedarnos hasta el quinto misterio para que ustedes puedan precisamente observar, puedan ver lo que la participación de cada una de las personas, porque cada una de las personas está aquí porque tiene fe a nuestra Madre Santísima. Están aquí porque realmente de alguna manera les ayudaron en su momento. Gracias, gracias al Camino Neo Catecumenal por ese trabajo. Aquí está también nuestras compañeras y nuestros niños que también participan en este evento. Y bueno, y viene más, ¿no? Estos son los cinco misterios, porque Jocelyn, atrás vienen más participaciones, ¿no? Sí, vienen más, pensé que se acababa esto ya. Sí, pero mire, vienen más participaciones, pero tenemos que, no sé si nos quedamos un momento acá para observar lo que viene ahí. No sé qué es lo que viene ahí, Wendy, ¿qué es lo que viene atrás?
3: Una danza.
0: ¿Solo una danza o algunas?
3: Vienen algunas danzas atrás de ellos.
0: Qué bueno, qué bueno, qué bien. Por acá también está nuestra compañera Wendy, que también nos va a describir un poco este pregón. ¿Cómo le ha visto? ¿Cómo está? ¿Qué tal? ¿Qué le parece?
3: Está todo bonito, la verdad. Han organizado muy bien y por lo que veo es que todo el mundo está contento de hacer eso.
0: Mucha fe, ¿no?
3: Sí, muchísimo.
0: ¿Usted ha visto a niños, a jóvenes, a padres de familia que están participando, no?
3: Sí, y hasta los bebés también andan participando ahí. Qué todo bueno. El mundo.
0: Ya, gracias, Wendy. Bueno, quedémonos, Jocelyn, un momento aquí. Quedémonos un momento acá, que dice por aquí. Saludos cordiales. Saludos de quienes nos envían. Pedro, laico, dice, ¿quién? Como Dios. Bueno, y otros mensajes más que usted nos puede leer, Jocelyn, un poquito.
4: Nos dice Efraín Gerardo Aguayo, Purísima de Macas, ruega por nosotros. También mandamos un saludo a Evelyn Merchán Rivadeneira, quien nos dice, mi bella Purísima de Macas, bendícenos siempre. También nos dice Mercy Barrera, Madre Purísima de Macas, bendice todos los hogares de nuestra Esmeralda Oriental. Gracias, estamos alrededor de 70 personas en Facebook Live, sintonizando la 90.5.
0: Muchas gracias. Aquí vienen las participaciones de las danzas que vienen por acá, como decía Wendy. Mira, niñas pequeñitas que se organizaron, se quedaron un poco atrás. Vamos avanzando nosotros. Vamos avanzando un poco más. Se quedaron un poco atrás las participaciones, pero ya van a venir, ya vienen con un ramito de flores. Vienen por acá también las diferentes participaciones, porque también hay danza, porque este pregón es alegre, como decía Monseñor Néstor, es un pregón es sinodal. Sinodal significa caminar juntos, caminar despacio, caminar en la fe. Eso significa sinodal. Entonces, vamos avanzando ya, vamos a llegar prácticamente ya a la calle Amazonas. Nosotros nos hemos quedado atrás completamente con Jocelyn y con Wendy, porque queríamos indicarles a ustedes lo que se viene, y lo que está atrás todavía es bastante grande. Así es que ve estas, si les enfocamos allá a las niñas que con una pequeña changuinita están aquí participando, están aquí ellos porque también quieren ser parte de este día, de esta fiesta de la Purísima de Macas, de este pregón. Las niñas que caminan y vienen por allá, muchas más participaciones. Muy bien, vienen por acá con la la música Macas. Buenas noches, señora, ¿cómo está?
5: Buenas noches.
0: ¿Qué tal? ¿Quién está acompañando a su hijita?
5: Aquí acompañando a mi hija. Hoy es el pregón de las fiestas de la Purísima de Macas. Estamos muy satisfechos de compartir este momento de nuestra madre. Aquí acompañando a nuestros hijos, somos de la parroquia de San Isidro, que estamos presentes en este día.
0: La madre siempre es buena, siempre está con nosotros, nunca nos abandona, ¿no?
5: Nuestra madre es tan milagrosa, siempre está para un favor, nunca nos ha negado nuestra madre.
0: ¿Usted le ha hecho algún milagro?
5: Sí, cuántos milagros, ¿no? Cuántos milagros.
0: Usted quisiera agradecido.
5: Agradecidos con Dios y con la Virgen Santísima.
0: Muchas gracias, señora. No, desde San Isidro, muy amables, saludos cordiales a la parroquia San Isidro del Cantón Morona. Por acá la señora siempre nos trae flores, con flores también la señora, qué gusto. Vamos caminando. ¿Usted también tiene esta fe con flores, amigo?
6: Sí, tengo la fe en la Virgen Purísima de Macas. Ahora veo que la Virgen salió sin manto. El año pasado yo le doné un manto a la Virgen, hablando con el padre Daniel y la Sor María, con todos los dirigentes, pero ahora me dan de conocer de que el obispo ha dicho que no puede poner el manto, que ahora la Virgen ha salido sin el manto. ¿Por qué? Porque los nuevos priostes no aceptan el manto. Y no sé por qué, porque me imagino si algo hago una donación para la Virgen que se ponga el manto, debería haber salido con el manto.
0: Claro.
6: Y nosotros como Florera estamos participando aquí, pero nos dicen que no quieren que participe las priostas porque son nuevas priostas. No sé por qué manejan así de esa manera, porque todos debemos ser acogidos y todos deben ser bien recibidos y bien llegados, ¿no? Si yo hago esto, hago por fe y devoción a la Virgen.
0: Claro. ¿Y ustedes ahora cómo se llaman esto? ¿Las Floreras o no?
6: Las Floreras Purísima de Maca.
0: Ah, qué bueno, ¿no?
6: Sí.
0: Con flores.
6: Claro, porque aquí tenemos el pañuelo.
0: Ah, ya, qué bonito, qué lindo,
6: sí,
0: ¿no?
6: Sí.
0: Bueno, siempre hay que ser agradecido con la Virgen, ¿no?
6: Sí, agradezco a la Virgen, Papito Dios y la Virgen Purísima de Maca. Si usted lo pide de corazón, ella es tan milagrosa, lo cumple todas las devociones y los milagros. Y yo, en el 2023, baby, me detectaron que tengo cáncer. Yo hice devoción a la Virgen, dar un manto y salir todos los años de Florera. Y gracias a la Virgen me curé. Ahora soy sana y buena.
0: ¿Se curó del cáncer?
6: Sí, me curé del cáncer.
0: ¿Sin ninguna intervención?
6: Sin nada, solo con remedios caseros, pero me curé. Yo hice la devoción a ella, le di el manto y quedó la devoción mía. Dar todos los años, cumplir como Florera, todos los años la tradición. Eso es, y yo quisiera que todos que somos católicos, creyentes en la Virgen, que todos colaboren, donen manto, salgan de Floreras, la tradición es bien bonito, no perder las tradiciones. Ahora que veo, el año pasado estaba mejor organizado, ahora que estoy viendo, no está tan bien organizado. No sé.
0: Pero lo importante es que la Virgen hace milagros, ¿no?
6: Hace milagros, cuando uno pide de corazón y fe, hace milagros.
0: Bueno.
6: Así nomás es.
0: ¿Su nombre?
6: Soy la León, de mucho esfuerzo, León.
0: Ah, ya, qué bien, muchas gracias. Mucho repuesto, León. Soy la León. Bien, ahí dice la señora. Wendy, acaba de decir la señora que ella está aquí porque ha tenido una enfermedad del cáncer y que no ha ido a ningún lado, y que ella dice y atribuye que la Purísima de Maca le curó el cáncer. ¿Qué dice usted?
7: No sé, la verdad, a veces la fe ayuda demasiado y hay otros, las personas que están acá capaces confían mucho en la fe.
0: Sí, no, y hay que tener mucha fe.
7: Claro.
0: La fe mueve montañas.
7: Claro que sí, con la fe uno también puede vivir.
0: Claro que sí. Muchas gracias. Bien, qué importante, saludos cordiales a quienes siguen la transmisión de Facebook Live. Mire cómo vienen hasta allá, hasta el fondo ese grupo Macabeo también que viene ahí. Vamos avanzando nosotros acá, con la garantía precisamente de la Policía Nacional, que está apoyando, dirigiendo el tránsito a esta hora de la tarde. Nosotros vamos avanzando para llegar. Ya vamos en la calle Amazonas ahora, ya estamos en la calle Amazonas. Ya mismo llegamos a la Soasti y seguirá esta procesión, esta romería. Perfecto. Hay diferentes participaciones que vemos hasta el fondo, participaciones que todavía se vienen dando. Y nosotros, Jocelyn, vamos a adelantarnos un poco para ir al fondo a ver si pedimos también unas palabras a Monseñor para que bendizca a quienes están lejos, sobre todo, están lejos de este querido país, Ecuador. ¿Qué tal? ¿Qué le parece?
8: Muy bien. Me gusta mucho.
0: ¿Cómo salió? ¿De qué está saliendo ahorita?
8: De Macabeas.
0: Ah, Macabeas. Uh-huh. ¿Cómo se llama este de aquí?
8: Changuina.
0: Changuina, ¿no? Uh-huh. Muy bien, felicidades.
8: Ya, gracias.
0: Gracias. Hay una participante también que nos da sus palabritas. Sus palabritas y nosotros vamos avanzando. Nos hemos quedado atrás prácticamente, nos hemos quedado atrás porque queríamos captar las diferentes participaciones, pero vamos a adelantarnos un poco donde están las autoridades. Aquí van, van con el rezo del Santo Rosario, este es el quinto misterio. Cada grupo laical, escogió un misterio, domingo misterio glorioso.

0: nosotros estamos ya avanzando porque las autoridades van ya más o menos por allá, por lo que es el banco del Pichincha, por ahí, más o menos entre las 10 de agosto y Soasti. Nosotros vamos a seguir avanzando aquí. Realmente nos impresiona cada año. Nos impresiona cada año la participación de cientos de personas. Ahora sí podríamos decir miles de personas que participan en este pregón. Muy bien, saludos. Qué importante poder conocer acá y verlo a Iván Montenegro. Mucho gusto, Iván. Qué gusto saludarle. La voz de Urbano le saluda.
1: De igual manera, un saludo. Gracias, Manuel.
0: Manuel Río Frío. Qué gusto, usted se conoció, se sabe el trabajo que ha hecho por otros lados, como misionero y como ayuda. ¿Qué tal se siente ahora acá al regresar a Macas?
1: Sí, regresando aquí a Macas a los 12 años. A los 12 años y contento de comenzar ahora este pregón para la fiesta jurada de la Purísima de Macas. Realmente un sentido, la oración de tantos hermanos de las comunidades, del resto de fieles de nuestra parroquia, la Purísima de Macas. Hemos pasado la pandemia, tantas cosas allá en nuestra misión y estamos aquí para agradecer y también pedir gracias a la Purísima por todo este tiempo que nos ha concedido estar allá.
0: ¿Qué tal? ¿Cómo es allá? ¿Cómo es eso de misiones?
1: Nada, pues el señor ya ha tenido pensado en nosotros como familia llevarnos a proclamar la buena noticia en otras partes, en este caso en Rusia, en Siberia. Uh-huh. Allí estamos mostrando al mundo lo que es cómo vive una familia cristiana y anunciando con el día a día.
0: ¿Difícil por allá?
1: No, claro, que el clima, el idioma, adaptarse a un nuevo país es muy difícil, pero las gracias desde el cielo, a través de la intercesión de María Santísima y el mismo Cristo que viene con nosotros, pues eso nos sostiene en la fe.
0: En donde usted esté o donde usted esté con la familia, no hay que olvidar Macas, no hay que olvidar las tradiciones de la fiesta jurada, ya sea del 18 de febrero o del 5 de agosto, Iván.
1: Pero esto no nos olvidamos nunca, porque esto es parte de nuestra fe, de nuestra como devoción cristiana. Allá siempre, sea el 18, 5 de agosto, como familia nos reunimos a rezar el Santo Rosario y a cantar el himno de la Virgen sin mancha, la gloria. Claro. Así es que el himno de la Purísima de Macas lo cantamos en familia, lo rezamos y siempre ponemos también bajo su ayuda, bajo su protección, la misión que el Señor nos ha encomendado allá en Rusia.
0: ¿A los cuántos años que vuelve?
1: Estamos aquí en Macas a los 12 años.
0: 12 años.
1: Sí.
0: Un tiempo bastante largo, ¿no?
1: Sí, ha pasado mucho tiempo y nada, reencontrarnos, una alegría reencontrarnos con ustedes, Manuel, que hemos tenido una muy buena amistad también, y con tantos hermanos, con la familia también, con los amigos, compañeros, realmente una alegría.
0: ¿Y va a permanecer acá o se va a regresar?
1: Sí, vamos a estar hasta el 20 de agosto y ahí vamos a regresar.
0: Siberia, sí. Qué bueno, muchas gracias, saludos. Siempre escuchen la radio, así sea a la distancia.
1: Así es, saludos a todos, esperamos encontrarnos nuevamente.
0: Su esposa, unas palabritas.
2: Muchas gracias, siempre escuchamos la radio, estamos al tanto de lo que pasa aquí en Macas, porque esta es nuestra ciudad, y venimos, como decía Iván, a agradecer a la Virgen. Bueno, estamos 12 años fuera de aquí, pero los tres primeros años estábamos en misión en Durán, en Guayaquil.
0: Ajá.
2: Y ahora estamos 9 años en Rusia.
0: Ah, qué bueno. Muchas gracias, Iván.
2: Muchas gracias a usted.
0: Muy amable. Gracias, Iván.
1: Ya, hasta pronto. Ya nos vemos.
0: Ahí estaba Iván Montenegro. Él se llama Iván Montenegro. Él está haciendo misiones. Está precisamente en Rusia. En Rusia está Iván. Y a los 12 años está regresando acá. Él es de aquí de Macas. Iván Montenegro y su esposa. Siempre Monseñor habla de estos casos porque hay jóvenes que también vienen de otros países acá a hacer misión. De hecho, que los dos, uno de los sacerdotes ordenado el día de ayer es de Colombia. Y hay muchas personas de aquí también que van a hacer misión en otros lados. Imagínense lo que es hacer misión en Rusia. Es bastante, bastante duro. Por eso es que me llamó la atención verlo a Iván, y a su esposa y a su familia. Por eso es que nos acercamos a hacerle una entrevista. Porque así hay jóvenes, así hay jóvenes, Jocelyn, que realmente se entregan a la fe, se entregan y van de aquí a otros lados. Y eso es lo importante. Gracias, Jocelyn. Avancemos, avancemos nosotros por acá. Avanzamos precisamente con la priosta de la fiesta jurada del 5 de agosto, como esa fe, esa tradición que cada uno lo tiene. Angelita, usted está concentrada porque realmente usted cree en la Purísima de Macas. La Purísima de Macas ha sido y será siempre nuestra protectora, que nos ha ayudado en todo lado. Angelita, buenas noches.
3: Buenas noches. Primeramente, reconocer el poder que tiene la Purísima de Macas en nuestros corazones, la fe que siempre está en el pueblo macabeo, y el que ella interceda siempre en nuestras peticiones. Creo que eso hace que el pueblo macabeo, que la gente de Macas también, y el de todo el Ecuador, también volque sus ojos a estas fechas y que pidan y que den gracias a nuestra Purísima de Macas por siempre estar presente en nuestras vidas.
0: ¿Usted decidió ser priosta? ¿Qué tal es ser priosta?
3: Bueno, este es el primer año que he decidido ser priosta de aquí de la fiesta jurada. Anteriormente participaba porque mi mamá era priosta, y ahora quise yo ser partícipe y darle gracias de todas las bendiciones que tengo en mi vida.
0: ¿Y qué tal?
3: Duro, sacrificado ha sido, pero creo que vamos por buen camino. Aquí empieza lo más duro, que es a las 4 de la mañana dejar las cobijas y ponernos a los pies de nuestra Madre Santísima.
0: Pero vale la pena, porque la Madre es muy milagrosa. La Madre no nos suelta así seamos pecadores.
3: Así es. Bueno, el tema de la fe que el ser humano tiene en sus vidas es súper importante, y mucho más cuando existe esa fe inquebrantable por la Purísima de Macas. Ella ha hecho verdaderamente milagros en mi vida y en la de mi familia. Entonces yo sí tengo la voluntad y la decisión de estar aquí.
0: Muchas gracias, muy vale. Gracias. Bien, ahí por primera vez priosta, Angelita Jaramillo. Por primera vez priosta. Duro, dice. Y claro que sí. Nada va a ser fácil. Saludos cordiales. Aquí nosotros seguimos avanzando. Seguimos avanzando. Ni un detalle se está quedando, porque estamos haciendo esta cobertura. A usted que está allá en la casita, usted que está allá tal vez en un hospital, en una clínica, que está delicada o delicado de salud, usted que está lejos de la familia, siempre hay que darle gracias a la Purísima de Macas, porque ella no nos abandona. A pesar de que digamos que nos abandona, pero no nos abandona. Gracias a quienes nos ven, a quienes siguen la transmisión de Facebook Live, a quienes nos miran, a quienes vienen caminando, a la juventud, a los niños, a las niñas, a los adolescentes, con el rosario en la mano. Nuestro hermano también ahí con el rosario en la mano, siempre profundizando el amor, el cariño. Nos acercamos un ratito al señor seminarista. Buenos días. Buenas noches.
4: ¿Qué tal? Buenas noches.
0: Me llamó la atención usted con el rosario, siempre concentrado en lo que es este pregón.
4: Sí, la verdad que el Santo Rosario es una herramienta muy importante en la vida espiritual de todo creyente, de todo buen cristiano, porque meditamos la pasión, muerte y resurrección de nuestro Señor Jesucristo a través de María Santísima como nuestra madre, que intercede por cada uno de nosotros. Todos los santos grandes, importantes de la historia, han manifestado siempre el amor que tienen a la Santísima Virgen, y nos invitan a todo el pueblo en general a tener el amor a la Santísima Virgen, porque ella es la que tuvo en sus brazos al mismo autor de la vida, y por medio de ella, pues nosotros también logremos acercarnos más, conocerlo más a Jesús, amarlo, y importante en la vida, que ante los problemas, dificultades, enfermedades, ella siempre va a ser la que interceda por nosotros, la que nos dé la fuerza y la valentía para seguir adelante.
0: Usted con su rosario en la mano, usted como joven, usted como seminarista, no hay por qué avergonzarse de nada ante el pueblo, ante quienes lo ven a uno, porque ese precisamente es el signo que cada uno de los cristianos católicos tenemos.
4: Claro, hoy en día el mundo, con toda su tendencia y todas sus cosas, su manera de pensar muchas veces erróneas, alejadas de Dios, hacen que muchas veces el joven avergonzarlo sí, por su fe, por lo que conocen. Y mi invitación es todo lo contrario, a no tener ni vergüenza de la fe que uno profesa, del amor que uno profesa hacia Jesús, a la Santísima Virgen. Antes bien, tener vergüenza es al ser de una persona, qué sé yo, a veces dejarse llevar por los vicios, por las cosas, por el mal camino. Y siempre el mundo querrá destruir aquello que nosotros amamos y queremos, pero no nosotros como cristianos, como creyentes, fieles, devotos de la Santísima Virgen, no hay que tener vergüenza de tener un rosario en la mano y manifestar el amor que uno siente a la Madre de Dios, porque por medio de ella se alcanza muchas gracias y bendiciones por medio de su Hijo Jesucristo.
0: Qué lindo. ¿Cómo se llama usted?
4: Gonzalo.
0: Gonzalo.
4: Gonzalo Elizalde.
0: ¿De dónde viene usted?
4: Yo soy de la provincia del Oro, pero actualmente soy erradicado aquí en la provincia de Morona, Santiago. Soy seminarista, voy a cruzar el cuarto año de teología.
0: Oh, qué bueno. Sí. Hay que seguir adelante con fuerza. Con
4: exactamente, seguir adelante y siempre con Jesús y María, nuestros pilares fundamentales en la vida espiritual.
0: Venciendo cualquier obstáculo, cualquier tentación.
4: Exactamente, ellos son los que nos dan esa valentía sobrenatural que a veces, muchas veces no podemos expresar con palabras, pero sentimos la fuerza, esa donación que nosotros nos hacemos como seminaristas futuros, en el futuro como sacerdotes. Yo les recomiendo, no solamente para nosotros que estamos en el camino del Señor, sino para todos en general, para todos los hermanos que creen que somos de esta Santa Iglesia Católica, que nunca perdamos la devoción al Santísimo Rosario, porque esta es una herramienta que ha luchado, que ha combatido y que ha vencido muchas cosas del mal a través de la historia, a través de guerras, pandemias, muertes, divisiones. El Santo Rosario ha sido una arma incondicional para todo buen cristiano.
0: Qué lindas palabras. Muchas, la Radio Voz de Lupano, somos del Vicariato.
4: Muchas gracias por entrevistarme y bueno, me han tomado de sorpresa, pero eso les puedo decir con toda creencia, por experiencia mismo. Jesús y María, ante tantas batallas, ante tantas caídas que he tenido, María ha sido la que siempre me ha levantado para seguir adelante y conocerlo más a su Hijo, amarlo, defenderlo y propagarlo.
0: Es que me llamó la atención verle con un rosario a un joven.
4: Ah, sí. Sí, desde pequeño, pues mi madre siempre me inculcó, como somos de la provincia del Oro, en el cantón Zaruma, todos los meses de julio, estemos en la novena, que es aproximadamente un mes que tenemos a la Santísima Virgen del Carmen, y mi madre siempre me dijo que cargue siempre el rosario, y hasta el día de hoy, pues todos los días de mi vida, he tratado de llevar siempre mi rosario.
0: Muchas gracias, don, muy amable.
4: Ya, muchas gracias, amigos.
0: Pase gracias, bien. Qué lindas palabras, señor seminarista, un gusto. Muchas gracias. Lindas palabras, Jocelyn, realmente a uno lo dejan anonadado, realmente palabras de los jóvenes, porque no es muy común, pues, hoy en día, y a veces la gente se avergüenza de poder ver que los jóvenes están con un rosario y que rezan a María Santísima. Nosotros seguimos, señoras y señores, a través de la 90.5, la radio del Vicariato Apostólico de Méndez en compañía acá en esta noche. Avanzamos, ya estamos prácticamente por llegar a la calle 9 de octubre, cerca del estadio El Arbolito. Estamos ya muy próximos a llegar ahí. Las hermanas sacramentinas, obviamente, que también nos acompañan en esta noche. Y nosotros vamos avanzando poco a poco. El cuadro de la Purísima va adelante. Avanzando nosotros aquí el camino sinodal, como lo dijo Monseñor, avanzando nosotros aquí acompañando también al padre Daniel. Poco a poco, la gran cantidad de personas que viene al fondo, participaciones que obviamente se dan, y nosotros aquí también acompañando este pregón como...

0: como Radio Voz de Lupano, la radio del Vicariato Apostólico de Méndez. Viene aquí también el señor seminarista, perdón, el día diácono ahora, el padre ordenado el día de ayer. Y claro, este es el ambiente, señoras y señores. El ambiente. Monseñor, buenas noches. Venimos poniendo todo y hay como 180 personas observándonos ahí. Y muchas de ellas son de lejos, ¿no? Que se han ido de aquí. Entrevisté a Iván Montanero, que ha venido de Rusia. Dice que bonito. Monseñor, unas palabras para la audiencia que nos escucha.
1: Con muchísimo gusto. Me siento muy contento y emocionado. Primero porque ayer el Señor nos regaló dos nuevos sacerdotes y un nuevo diácono a nuestra iglesia misionera. Y hoy porque por esta alegría compartida y continuada iniciamos esta aventura espiritual, este itinerario de fe y devoción que es la novena en preparación a la fiesta jurada del 5 de agosto en honor a la Santísima Virgen María bajo la advocación de la Purísima de Macas, nuestra celestial patrona. Y el pregón es justamente el arranque inicial, como decía Papa Francisco en términos futboleros, el puntapié inicial del partido. Y es lo que queremos, es justamente motivar e invitar a la gente, a los católicos, tanto de Macas como de la provincia, y también de fuera de la provincia, a unirse a esta alegría. Incluso a los hermanos que se encuentran en el exterior por motivos de la migración, por motivos económicos, que desde allá se unan a esta experiencia de fe que vamos a iniciar esta noche y que culmina el día 5 de agosto, la misa de la noche, de las 7 de la noche, en la misa de clausura de la fiesta jurada. Que cada año es distinto, ningún año es igual. Y este año tenemos que tratar de superar, no por vanidad, sino por amor al Señor y a nuestra Madre, que se lo merece, superar lo que se haya hecho en años anteriores con una participación más numerosa y más devota y comprometida con Cristo y con la Iglesia. Que María misma nos permita participar en cada uno de los actos programados por las priostas para esta novena fiesta y que la novena y la fiesta al final dejen como balance positivo el encontrarnos más unidos, más hermanos y más y mejores discípulos del Señor. Porque María nunca centra la atención en sí misma, sino la remite a su Hijo. Como decían los primeros cristianos, a Jesús llegamos por intermedio de María. Que ella, la madre de todos, nos bendiga y nos ampare. Y a todos yo les bendigo de todo corazón en el nombre del Padre, del Hijo y del Espíritu Santo. Amén.
0: Muchas gracias, bendición. Le estaba esperando a algunos seguidores que están
1: gracias. Gracias. Que Dios les bendiga, ¿no? Gracias. Adelante también ustedes.
0: Muchas gracias, monseñor. Muy amable, qué bien. Qué importante, señoras y señores. Ahí la bendición del señor obispo. Ya la habían ido solicitando también a través de la transmisión de Facebook Live.

Alfa Bala de la provincia de Bolívar, que está aquí precisamente para ponerle la nota alegre. Qué bonita la imagen de la Purísima de Macas, qué bonito, con el patrullero de la Policía Nacional. Gracias a la Policía Nacional por acompañar este pregón. Gracias a quienes obviamente están con nosotros. Ahora sí, ya estamos llegando, ya estamos a pocos metros de la entrada de la catedral. Nosotros con Jocelyn vamos a adelantarnos un poquito para poder captar ahí todas las intervenciones, todas las participaciones que vienen, sobre todo porque no avanzamos llegar hasta el último, pero aquí sí vamos a esperarles para que se pueda observar de la mejor manera. Y qué mejor, esta calle que ya está rehabilitada, solamente que tus vehículos aquí no era de estacionarlos, sino en otro lado tal vez, para que la calle sea un poco más amplia. Pero la gente también que disfruta, la gente que disfruta del nuevo parque, plaza cívica, pongámosles para que vean, Jocelyn, la gente disfruta del parque también.

0: va a ser una hora. ¿Dónde nos ubicamos, Jocelyn, para poder captarlo mejor? No sé si por aquí nomás, porque Monseñor suele hablar de ahí a veces. Bueno, usted puede ubicarse para poder captar a lo que están llegando. Perfecto. La radio Voz del Pueblo está aquí precisamente en esta noche con don Eduardo Gómez. Don Eduardo, qué gusto. La radio Voz del Pueblo le saluda. Usted también está listo aquí para la Santa Misa.
1: Sí, sí, ya estoy por la procesión por abajo, por el barrio nuestro.
0: Ajá.
1: Entonces ya vine con mi esposa aquí a la novenita, como todos los años, pues nuestra madre que nos cubre con su manto celestial y todo esperemos que salga bien.
0: Claro, todo bien.
1: Sí. Sí, sí.
0: Ojalá no se molesten por la madrugada, tal vez el Santo Rosario, que vayan por las calles, aunque ya no van a haber cohetes.
1: Mira, eso es una tradición que viene acarreando desde hace 58 años que vivo aquí, ¿no? Y nunca ha habido este contratiempo de que no haya volaterías. Que toda la vida ha sido así, no es de todos los días, claro. Es solo un novenario,
0: así es.
1: Que es de nuestra Madre Santísima. Y me admira que los macabeos propios, como el alcalde, que se opongan a esto. Admirable, porque a mí me da vergüenza en eso. Yo no soy macabeo, como le digo, pero en el corazón lo llevo desde hace 58 años.
0: Se debe permitir de alguna manera algo mismo, ¿no?
1: Mira, yo digo, suelten, como decía el padre Daniel también, que se molestaba cuando se repicaba mucho las campanas. Suelten unos voladorcitos, unos tres por abajo, unos tres así, ya. Es una procesión, es algo divino.
0: Claro.
1: No estamos de fiesta popular.
0: Ni todos los días.
1: No, y es así como le digo, no es de todos los días. Es un novenario que vamos a cogerlo, pues, con toda fe, con todo el corazón, porque esa es nuestra tradición.
0: Claro.
1: ¿Verdad? Le digo, es nuestra tradición, porque ya me siento macabeo, más que los macabeos, ¿no? Tengo un orgullo de decir, más que los macabeos, porque los propios macabeos, ellos nunca se hubieran opuesto a un voladorcito que suelte. Mire, si no hubiera sido por la bandita que viene de allá de la costa, ni eso hubiera habido.
0: Bueno, la banda viene de la provincia de Bolívar.
1: Sí,
0: sí, de allá.
1: Pues yo me admiré porque yo pensé, dije, ¿y cómo así los nuestros han aprendido algo? Porque ellos siempre andan con la musiquita nacional, pero no es así. Esto es algo tradicional porque nosotros, y vea, Avenida América,
0: claro.
1: Ahora nuestra madre ha venido a Macas, ¿no? Es una tradición muy hermosa que ojalá no sigamos oyendo tonteras.
0: Claro, ¿no? Hay que también ponerse aquí y hay que respetar las culturas que ha sido aquí en Macas.
1: Así es, de toda la vida. Antes aquí se hacían bolitas de trapo con queres, con diésel, quemaban y todo. Era lindo. Ahora será por los epitafios que hay aquí que a lo mejor se opone el alcalde.
0: Bueno, hay que seguir adelante, así sea, ya. En la fe de
1: nuestra madre. Sí, Dios le pague.
0: Muchas gracias.
1: Y ánimo a todos los macabeos. Ánimo. Gracias.
0: Muy bien, don Eduardo Gómez es un artista reconocido acá de la localidad. ¿Qué pasó, Jocelyn? ¿Se quedaron por ahí? Vamos a ver qué es lo que pasa por ahí. Ah, están avanzando poco a poco. Están avanzando ya por aquí. El patrullero de la Policía Nacional está ya llegando frente a la entrada principal a la catedral. Viene la banda de música de la provincia de Bolívar, gobierno provincial de la provincia de Bolívar.